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0: Chauvera, se juntaron los dos abusadores de este género.
1: FM 96, buenas noches, te acompaña esto X, jueves en la noche, Romo Alejandro.

0: FM 96, acompaña esto de Kiss en la noche de jueves 6 de agosto del 2026, gente, estamos en pleno verano de playa, bikini, toalla, hasta de río. Bueno, vamos por aquí para el temita de esta noche, para pasarla bien, para pasarla chuchi, ¿verdad? Y el temita es el siguiente, tú sabes que ya comenzaron o van a comenzar las clases, ¿verdad? Entonces, la pregunta es la siguiente: ¿cuál fue el maestro que más, ¿verdad?, tú te llevabas con él en la escuela, que ese maestro te daba clase y tú estabas encantado porque él sabía explicar bien? Bueno, que hasta el sol de hoy tú te acuerdas del nombre de ese profesor, te acuerdas del nombre de esa profesora y de la clase también, y también te acuerdas de dónde tú estudiaste, dónde, de la escuela donde tú estudiaste, dónde estaba ese profesor. Así que marca ahora 787-834-4696 y 787-833-0600 y cuéntamelo todito. Cuando tú estabas en la escuela, ¿cuál era tu profesor favorito? ¿Cuál era tu clase favorita que él daba? Que tú te acuerdas de él todavía, te acuerdas de la clase que él daba, y además me dice la escuela donde estaba localizada, el nombre de la escuela, seguro que ahí es. Y por aquí tengo una llamadita. Hello, buenas noches. Hello, hello. Hello.
1: ¿Qué está pasando, hermanazo?
0: ¿Quién es? ¿Quién me habla?
1: Tyson.
0: ¡Onda, Marcilete! Tyson, pero hacía tiempito que yo no sabía de ti. Cuéntame de ti.
1: Es que estaba encuevado, pero gracias a Dios puede ser mejor.
0: Estabas encuevado, pero no me digas que tú... Pero tú no estabas en la cueva del Indio de Lares, allá en Lares, ¿verdad? Tú estabas en otra cueva. Tú estabas en otra cueva metido.
1: En la cueva de Camuy.
0: Ah, por eso, que tú estabas en la cueva de Camuy. Pero Tyson, pero tú seas por allá por las cuevas de Camuy, si tú eres de Sabana Grande. Mira, caí como cocodrilo en la trampa. Oye, Luisito, pero me cogiste. Yo creí que era Tyson, de verdad. De verdad, yo creí que era Tyson. Sí, sí.
1: Como pana, ¿verdad?
0: Chacho, caí como pana por ahí para abajo, Luisito. Rodé por ahí para abajo. Caí en una quebrada. Después seguí rodando. Caí en un badén. Después del badén caí en un boquete. Y después me fui al río y me hundí. Diantre, que muchas cosas me pasaron. Oye, Luisito. Cuéntame cómo está la cosa, Luisito.
1: Está bien, gracias a Dios.
0: Mira, ¿cómo está la temperatura para allá?
1: Está

0: Está fresquecito para allá.
1: Sí.
0: Qué bueno. Por lo menos, para acá para Mayagüez está también más o menos ahí como, ¿cómo diría yo? Entre low y medium, por ahí más o menos.
1: Sí, más o menos ahí en middle.
0: Sí, por eso, vamos a ver qué pasa, Luisito, a ver si este mes, ¿verdad? Nos trae un poquito de lluvia, porque, Luisito, mira, la gente está por ahí paniqueada con la cuestión esta del racionamiento de agua y los embalses
1: Sí,
0: bajando.
1: es
0: Pero
1: terrible,
0: lo más
1: imagínate que
0: preocupante es
1: estoy
0: para,
1: preocupada.
0: sí, lo más preocupante es para allá arriba, para allá, para el área metropolitana.
1: Sí.
0: Sí, esos embalses están bajando. Acuérdate que allá, pues, la comunidad es más que tú sabes que por acá, por esta área, allá hay mucha más gente. Eso es así. Mira, Luisito, pero esperamos que esto no vaya, ¿verdad?, a pasar nada a nosotros, que estamos tranquilitos todavía. Todavía nosotros podemos dar un chapuzón en el río, ¿verdad, Luisito? Sí, todavía. Pero lo importante de esto es, Luisito, que tú eres el hombre que impacta a los caimanes, mano. La verdad. Sí.
1: Seguro que sí.
0: Solamente deben cuando tú llegas, visito, esos caimanes se meten ahí, olvídate, debajo del agua y se meten, y ahí sí que esos caimanes se meten en la cueva y no salen, de verdad. Sí, de verdad. Cada vez que tú vas al río, Luisito, ¿cuánto te jampeas? Como dos o tres caimanes, uno nada más. Uno nada más, ¿verdad? Más o menos, un caimán más o menos ahí, como de 5, 7, 10 por ahí, ¿verdad, Luisito? Sí, lo puedes digerir por lo menos en dos o tres días. Es así.
1: Exactamente.
0: Pero que entonces, Luisito, tú vas, cuando vas para allá para el río, compras cebollitas, ¿verdad? Compras sofrito, compras zanahoria y cositas así.
1: Y cositas así.
0: Y más o menos ahí, media libre pan y dos o tres aniquilas. Y ya la comida la tienes ahí en el río.
1: Seguro que
0: Ya tienes
1: sí.
0: hasta la barrita ahí para guindar el caimán como si fuera un lechoncito de Navidad.
1: Exactamente.
0: Anda, por el silencio, Luisito, tú te las traes, tú sabes de esto, brother. Luisito, hello.
1: Sí, te escucho.
0: Cuéntame el menú tuyo de hoy, Luisito, el menú.
1: No comí nada hoy.
0: Que no comiste nada hoy, Luisito. No
1: No.
0: lo puedo creer, pero ¿por qué? ¿Por qué?
1: No tenía apetito hoy.
0: Pues, ¿se ve la? ¿Y por qué? Cuéntame.
1: Nada, que se estaba un poquito tarde, como medio malito.
0: También como el hito de la pancita.
1: Sí.
0: Era rayo, Luisito. Válgame para el lío. Bueno, vamos a chequear esa pancita, Luisito. A ver, Luisito, tócate lo derecho de la pancita. Ajá. Ahora el lado izquierdo de la pancita. Ahora el centro de la pancita. Luisito, pero ¿qué pasó ahí? Luisito, tú tienes la pancita dividida en dos partes. ¡Ea rayo, Luisito! Pero qué cosa rara. Luisito, se te dañó algo ahí, yo creo, Luisito. Ahí
1: Sí,
0: pasó
1: me
0: algo.
1: dañó algo, tengo que ir allá a mentir de Aguadilla.
0: Luisito, se te dañó la chopaina de la división de la pancita. De verdad. Sí, se te dañó esa pieza, Luisito, oye. De verdad. Por eso es que tú tienes la pancita como dividiendo, de verdad. Luisito, pero la cuestión es la siguiente, ¿tú sabes qué? Que la pancita, tú sabes, como la tienes ahora dividida en dos partes y no has comido nada. O sea, en otras palabras, es que cuando se te quite eso, tú vas a comer el doble, Luisito. Sí, porque ahora mismo tienes la pancita dividida. Entonces la cuestión es que lo primero que tú vas a agarrar por ahí son las salchichas.
1: Ya, sí.
0: En otras palabras, Luisito, en este verano van a escasear las salchichas, de verdad. Y eso que todavía no ha llegado la tormenta hoy, Luisito, de verdad. O sea que la pancita cogió hoy, Luisito. Y entonces, tienes que definitivamente llenar la reserva, Luisito. La reserva izquierda, ¿verdad? Y la derecha. Sí, porque tú sabes, ahora no tienen nada, Luisito.
1: Exactamente.
0: Tienes que ampliarte cuántas salchichas encuentres por ahí.
1: Pues sí, ¿cuál es la mitad de hoy?
0: Luisito.

0: temita bien facilito. Tú sabes que cuando, ¿cómo te explico? Cuando tú estabas en la escuela, ¿verdad? En la escuela más o menos, escuela elemental, intermedia, algo así, ¿verdad? Tú tenías un profesor favorito. ¿Te gustaba cómo ese profesor daba la clase? ¿Te gustaba cómo él explicaba, ¿verdad? Para a los estudiantes. Era tremendo profesor. Que hasta el sol de hoy, Luisito, hasta el sol de hoy, tú te acuerdas de ese profesor y de la clase que daba. Y además también te acuerdas de dónde tú estudiabas, ¿verdad? ¿Dónde ese profesor daba clase? Ahora la pregunta es la siguiente, Luisito. Dime tú, ¿cuál era tu profesor favorito, tu clase favorita y en qué escuela tú estudiabas?
1: Este maestro era Blanco.
0: Se llamaba Blanco, Blanco.
1: Blanco, sí.
0: Ajá.
1: Entonces, la escuela que yo estudiaba era la Gran Fardo.
0: La Gran, ¿cómo?
1: Gran Fardo.
0: La Gran Fardo.
1: Sí,
0: la Gran Fardo. Gran Fardo,
1: Sí, Gran Fardo, sí.
0: Ah, Gran Pardo.
1: Sí.
0: Ah, Gran Pardo, ok. El Luisito, ¿y esa escuela era elemental, intermedia, superior?
1: Más o menos como intermedia, por ahí.
0: O escuela intermedia. Ok, ¿y qué clase daba el profe de Luisito?
1: Esto depende de
0: O sea, él era una persona...
1: Matemática, español, cosas así.
0: O sea, que él era un maestro general.
1: General,
0: o sea, que daba ciencias, matemáticas, estudios sociales, inglés, español, toda esa cuestión.
1: Sí.
0: Ah, ¿y qué, Luisito, cuéntame, ¿por qué te gustaba coger clases con él?
1: Era muy buena gente, era una persona que se respetaba y sabía lo que hacía.
0: No, o sea, que era un profesor que, si no entendías algo, se sentaba contigo, te decía, mira, te explicaba, esto es así, esto es asado, ¿verdad?
1: Exactamente.
0: Ah, bueno, entonces tú le cogiste cariño al profe.
1: Sí, le cogí cariño.
0: Fíjate que antes dicen, Luisito, antes dicen que los profesores eran como si fueran los padres de uno. Y uno tiene que respetarlo. ¿Verdad?
1: Sí, es verdad.
0: Eso es así. Mira para allá, Luisito, qué bien, qué bien, qué bien. O sea, que el profe se llamaba Blanco, ¿verdad? ¿Ese era el nombre de él o apellido?
1: Sí, apellido. Ahora mismo no sé el nombre, pero
0: se
1: llama,
0: siendo
1: Blanco.
0: Oh, okay, mira acá, mira para allá, qué bien, qué bien. Mira, Luisito, ¿tienes por ahí el informe del tiempo?
1: Que hay posibilidades. Ajá. Que la humedad esté como un 73% de agua, de humedad.
0: Ah, un 73% de agua, puede ser que venga por ahí un par de chubasquitos, ¿verdad?
1: Sí, por lo menos algo.
0: Ok. Oye, Luisito, ¿tú cómo has apagado? ¿Estás cómo apagado? ¿Qué te pasa, Luisito? No has comido, ¿verdad? Eso es.
1: Ah, no he comido, sí. Tengo que comer un poquito. Tengo un poquito de sangre, no sé.
0: Sí, por eso que tienes la pancita así, Luisito. Tienes esas reservas ahí. Yo no sé, mañana...
1: Estoy como Luma Energy.
0: Yo tú mañana, mira, me levantaba temprano, me cogía para arriba y me jampeaba un caimán, de verdad.
1: Sí,
0: paraba por ahí, compraba un par de vianditas ahí, lechuguita, tomate, zanahoria. Ya tú tienes la barrita ya, ¿verdad? Preparada como si fuera un lechoncito ahí al lado del río, que es lo que tienes que coger el caimán. Y asarlo ahí, ya tú sabes, Luisito. Y estás 3 días, mejor, y estás 3 días ahí sin comer, Luisito.
1: Sí.
0: Después que te rompes ese caimán.
1: Pues sí, porque eso va a hacer con
0: veces. Mira, Luisito, dime la orejita de esta noche. Dale, dale, dale.
1: Entrega la manito, tu problema a la manito de papito Dios y todo se saldrá bien.
0: Exactamente, uno tiene que entregar todos los problemas, ¿verdad? Que uno tiene, todo lo que tú sientes, ¿verdad? Todo eso que te molesta, tienes que buscar un sitio bien chévere donde tú puedes hincar, ¿verdad? Y entregarle esos problemas a papito Dios, esos problemas negativos. Y esos problemas negativos que tú tienes, pues, que se cambien a, ¿verdad? A cositas positivas.
1: Sí.
0: ¿Seguro? Sí.
1: Sí, sí.
0: Eso así, Luisito. Entonces, ¿todo tranquila ahí, Luisito?
1: Sí, todo tranquila ahí, casa, papito y yo.
0: Qué bueno, entonces me dices que la temperatura está por ahí. ¿Cómo está la temperatura?
1: Fresquecita.
0: ¿Está fresquecita?
1: Sí.
0: Ah, bueno, ¿cómo cuánto tú le das, Luisito? Como un 90 grados, 70 o 80 grados Fahrenheit. ¿Ah?
1: Está por ahí, más o menos ahí.
0: Vamos a darle por ahí como unos 70, ¿verdad? Unos 75 o 85 grados Fahrenheit, ¿verdad?
1: Sí.
0: Eso viene siendo ya una temperatura

0: Bastante chévere, ¿verdad? Bastante cómoda. Sí. Ok, mira qué bien, Luisito. Pero Luisito, vas a tener que comerte algo por ahí porque imagínate. Estás a punto. Luisito, estás a punto de caer desmayado. Pero que tienes la pancita como que un revuelo ahí o que te sientes que tienes ahí. Luisito, pero que esto es una mezcla terrible. Tienes ahí una pelea de pejos y gatos. ¿Y quiénes están ganando, los pejos o los gatos?
1: Los gatos.
0: Los gatos. Ah, ok, o sea que Luisito.
1: Sí, pues para sudar con Betty.
0: Dale, saluda a la gente por ahí, dale, dale.
1: Pues a Luis de Laja, a Marilyn de Yamala, especialmente para ti, Néstor X, a
0: Gracias,
1: todos los
0: Luisito.
1: Betty.
0: Ajá.
1: Y te sigue copiando. Ah,
0: Luisito.
1: y le pones las canciones favoritas de Marilyn.
0: Claro que sí. Así que Luisito, mira, yo tú mañana cogía tempranito para el río, para allá, para la máquina, o para el otro río que ya, ¿cuál es? ¿Cómo que se llama? El de Peñuela.
1: Ah, este era Macana.
0: El río Bacaná, y me zumbaba, tú sabes qué, un caimán, de verdad. Sí, para que recupere la fuerza, Luisito.
1: Sí.
0: Y como ahí está ahí al lado del monte, brother, no hay problema, Luisito. Ya tú sabes. Pues cuídate, Luisito. Ok, bien. Bueno, te el visito de Cachachá aquí en febrero 26, noche del jueves, gente. Lo vamos por aquí a pausa.
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Oye, se va la guagua, Juan Luis Guerra y la guagua.

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0: FM 96, noche del jueves, jueves 6 de agosto del 2026. Se acompaña el resto de aquí, seguro que es. Y vamos a pasarla bien, vamos a pasarla chuchín. Vamos para el tema, para el temita de esta noche, que es el siguiente. Como verá, ya empezaron las clases o están por empezar las clases, ¿verdad? Entonces yo quiero que tú me hagas la, o sea, me contestes la siguiente pregunta, ¿verdad? ¿Cuál fue el maestro, ¿verdad? El maestro cuando tú estabas en la escuela que más te impactó, que más te gustaba, la clase que daba. También me puedes decir, ¿verdad? El nombre de la escuela donde tú estudiabas, ¿verdad? Así sucesivamente. Marca ahora 787-834-4696, 787-833-0600 y me lo cuentas todito. ¿Cuál fue el maestro que fue el más que te llevabas con él, el maestro más cool, que a ti te encantaba esa clase con él? Así que marca ahora 787-834-4696, 787-833-0600. Y por aquí tengo llamaditas. Hello, buenas noches. Hello, hello. Anda, la voz de una nena femenina. Vamos para allá, vamos a ver quién es. Mira, nena, ¿quién tú eres? ¿Quién tú eres?
1: Emily,
0: ¿dónde tú eres, Emily?
1: De ahí.
0: De Caín. Ah, eso en San Germán.
1: Sí.
0: Mira para allá, cuéntame, nena, y que tú quieres, que tú quieres que yo haga por ti, dime.
1: Sí, la novia de Lidera.
0: Oye, pero se lo dirás, tiene otra novia más, tiene, pero que muchas novias tiene. Pero ¿qué pasó con la novia que tenía?
1: Yo soy la última.
0: Sí, ¿o tú eres la última?
1: Sí, yo soy la número 5.
0: La número 5. ¡Válgame! Yo quiero ser como Luis. Mi mamá ya tiene 5 novias. La verdad que esa me ha quitado. Yo voy a tener que coger y comprar una soca por ahí, dar una maca, ¿verdad? Y montar a las nenas por ahí y darle para adelante y para atrás y para adelante y para atrás para ver si tengo muchas novias. Porque imagínate. ¡Ándale! Ah, ¿cómo es?
1: El temita.
0: No, ya mismo te lo explico, nena. De verdad.
1: ¡Ah!
0: ¡Mira, Luis! ¡Caí pescado, pescado! Yo creía que era una chica, oye, que me estaba llamando. Sí, sí, sí, yo creía que era una de las novias tuyas, porque Luis, tú tienes tanta novia, imagínate. ¿Y esa cómo es, Luis? ¿Cómo es esa? ¿Cómo es esa que tienes ahora? ¿Cómo es? ¿Cómo es?
1: Ella es, ajá, blanquita.
0: ¿Blanquita?
1: Me parece la, como una fila de carajo.
0: Ajá.
1: Blanquita.
0: Ok.
1: Con ojos brown.
0: Ajá.
1: Con pelo negro.
0: Ok, mira para allá.
1: Sí. Tiene como cuerpo de guitarra.
0: ¡Ande! Tiene un cuerpo de guitarra también. Oye, Luis, tú te la buscas buena, ¿te verdad?
1: Cabellosa.
0: Ajá.
1: Divertida.
0: También. Es a rayos, Luis, pero tú estás que corta, pero yo no sé, Luis, pero ¿y qué pasó con las otras novias que tú tenías? ¿Las tienes también ahí?
1: Las otras 5.
0: ¿Las tienes las otras? Oye, Luis, pero tú lo que tienes ahí es un harén de chicas ahí.
1: La otra, las cuatro. Y te quedo con esa dama.
0: ¿Te quedas con esas?
1: Esa es mejor que las otras.
0: Ah, pues bien, porque esa te trata bien chévere, ¿verdad?
1: Y me da consejos también.
0: Te da consejos y todo. Ah, bueno, está bien, sí. Luis, ¿cómo está la cosa por allá? Cuéntame.

0: De verdad.
1: Sí, pero no cayó la prieta.
0: No cayó la prieta por ahí ni nada. ¿Tienes por ahí el informe del tiempo, Luis?
1: Tengo el informe del tiempo, la abejita y el pelo.
0: Dale, por ahí para abajo, dale con el informe del tiempo, dale.
1: Pues, viene para domingo a lunes.
0: Ajá.
1: Viene una mini onda tropical.
0: Viene una mini onda para domingo a lunes. Ajá, eso es la semana que viene, sí.
1: Detrás de esa onda.
0: Sí.
1: Tiene otra más.
0: Otra más, ajá.
1: Tiene otra onda. Después de esas dos ondas.
0: Sí.
1: Viene una mini bambala.
0: Oh, van a ser como tres que van a pasar por ahí.
1: Sí, y después va a ser todo el tiempo el polvo del Sahara.
0: Ah, pero otra vez, el polvo del Sahara cogió pon de nuevo, Luis.
1: Acaba con Puerto Rico, Luis.
0: No, no, vamos a poner, mira Luis, vamos a hacer una cosa, vamos a hacer un piquete, a ponerle ahí al polvo del Sahara, por favor, no pase.
1: No pase, que pasa por otro lado.
0: Que pasa por otro lado. Oye, Luis, pero de tan lejos, de por allá botado del Sahara, y viene a tener aquí ese polvo, Luis. Qué cosa. Oye, pero que sinvergüenza ese por el Sahara, ¿verdad? Oye, sí, ese es el problema, que las personas que son asmáticas tienen condiciones respiratorias. Mira, ese polvo le hace daño. Es verdad, Luis. Sí, es verdad. ¡Luis! Ajá. Mira, Luis, cuéntame cómo está tu empresa. Cuéntame cómo está el Chupa Chupa Inc. Cómo están los piloncitos exóticos. Cómo están los piloncitos Chupa aquí. Cuéntame cómo está el nuevo proyecto que tienes ahí de la oficina, ¿verdad? De acupuntura, donde tú tienes agujitas y hincas a las nenas para cuando tienen el dolor de espalda, dolor de brazos, qué sé yo, ni qué. Cuéntame.
1: Está progresando.
0: ¿Está progresando? Oh, eso va viento en popa, ¿verdad, Luis?
1: Hoy me llegaron la agujita y la cosa y los pilotos todo hoy.
0: Te llegó tu equipo hoy. Mira para allá, o sea que tú estás fleteado para este fin de semana que está ahí al lado.
1: Exactamente.
0: ¿Tienen también de eso?
1: Sí.
0: Oye, Luis, pero me dicen que tú tienes la oficina bien bonita, bien pintadita, aire acondicionado. Tienes velas aromáticas ahí, ¿verdad? Y tiene música instrumental ahí, exótica, para las nenas, cuando vayan a, ¿verdad? Y tú los vayas a hincar y todo eso con la agujita, ¿verdad?
1: Pero bachata,
0: todo ese tipo, género. Tienes todo, tienes todo género de música ahí.
1: Sí.
0: Mira para allá.
1: Vaya vaquita, y si vas a un lugar, que vaya
0: a la oficina tuya de acupuntura, que tú vienes y la hincas ahí con la aguja.
1: Sí, la.
0: Ajá.
1: Mira
0: para allá, o sea que tú, o sea, la cosa es que la nena se baja de la maquita con un dolor de piernas, de brazos, lo que sea, ¿verdad? Entonces tú vienes y la puya. Después que te la puya, ¿verdad? Tú sabes, la nena va caminando por ahí y la pones a bailar para ver si cómo se siente, ¿verdad?
1: Claro, sí.
0: Anda, ya yo sé. Mira qué cosa, oye, le pones ahí bachatita y todo eso y merengue para que baile y ahí tú sabes si la nena se le quitó el dolor.
1: Y si tengo la piscina, pues. Te voy a
0: encontrar
1: el baño.
0: Oh, sí. O si no vienes y te la echas para la piscina y entonces le dice que se ponga un traje de baño, un gistro o algo así, para que, ¿verdad?, se ponga a nadar ahí y la nena mueva sus articulaciones, todo, ¿verdad?, las piernas y todo, y el cuello, y ahí si tú la ves nadando, ¿verdad?, y tú dices que, espera, esta nena ya no le hace falta otra puya más.
1: Que esa nena esté nadando como usted.
0: El tiburón. Ah, pues bien, ¿cómo es eso? Después, o sea que tú tienes un disfraz de tiburón.
1: Sí.
0: Sí, entonces pues la nena se tira al agua y tú vienes y la coges como si fuera un tiburón y la nena sale corriendo del agua ahí en gistro, ¿verdad? Y entonces pues ya tú sabes que la nena pues se levantó, pues, salió del agua, se echó a coger patas por ahí para abajo, a huir crispín y tú vestido de tiburón. Y ahí tú sabes, ¿verdad?, que la nena está bien.
1: Ajá.
0: Sí, por eso, porque tú eres un tiburón de dos patas, ¿verdad, Luis? Tú eres el tiburón, ¿verdad? Que tiene el disfraz. Oye, Luis, pero tú te la sabes toda, Luis. Por eso mismo, oye, Luis, tú estás cagado, brother.
1: Claro.
0: Ah, no, mano, yo te felicito, mira, yo me quito el sombrero contigo, Luis, de verdad.
1: Luisito no sabe eso, no sabe hacer eso.
0: No, Luisito no sabe eso. Luisito ahora tiene un problema ahí con la pancita por estar haciendo mezcla. Yo creo que este fin de semana lo van a bajar ahí otra vez con el

0: Tato, lo que le baja la pancita. Cuéntame, Luis, ¿qué problema tiene esto, Luisito? Dime, ¿qué tiene? ¿Qué tiene problema? Hoy estaba ahí, bien, digo, estaba bien down con la... De verdad, estaba down, Luisito. Ajá, cuéntame.
1: Ya se ve que cobra ni quedaba o café.
0: Ah, eso es lo que pasa, o sea que...
1: Luis... Es que Luisito le está dando mucho de vagina.
0: Oh, por eso es que viene y hace mezcla de todo lo que encuentre por ahí, ¿verdad? Se jampea todo lo que encuentre. Y después está por ahí con la pancita que no puede.
1: Con la comida, eso no está bien.
0: Oh, ok. Por eso es...
1: Ajá. Lo mejor que puede ser Luisito es...
0: Sí.
1: En vez de tomar café y ya ni quedara,
0: ajá,
1: tiene que dar mucho tiempo agua fría porque no está nada bien.
0: Oh, sí, no, sí, Luis, dilo, que tú eres naturópata, ajá, ¿eh? ¿Qué? Ah, ok, entonces sí, que tiene que tomar mucha agua frita, ¿verdad? Y cositas así, light.
1: Dejar la cerveza para el fin de semana.
0: ¿Verdad que sí? Dejar la cerveza para el fin de semana porque mira, cada vez que va al río, Luis, tú sabes, se llevaba ahí unos par de niqueladas ahí y si ve un caimán, ya tú sabes, se lo coge y se lo jompea también.
1: Como la chicha de cargante.
0: Sí, no, mira, tú sabes que Congo está diciendo que ha disminuido la proyección de los caimanes en Puerto Rico, ¿verdad? No, y es que Luisito se tira para allá para el agua y se lo está comiendo casi todo.
1: Anda.
0: ¿Qué tienes que el menú
1: de hoy?
0: Dale con el menú, dale.
1: Arroz blanco.
0: Ajá.
1: Con macarrones.
0: Oh, arroz blanco con macarrones. Eso es bueno, Luis.
1: Comiste dos veces.
0: ¿Comiste dos veces? Sí. Ah, esa pancita tiene que estar ahí bien full.
1: Pero ahí no puedo tocarla.
0: No la toques, Luis, porque estás cuéntame.
1: Me duele.
0: Te duele la pancita y después hay que ir para el baño, no se puede, Luis. Déjate la pancita así tranquilita, ¿verdad? Eso se te quita poco a poco.
1: Sí, está bien.
0: Oye, pero tú y Luisito hoy tienen un dolor de panza. ay. Oye, dicen que anda por ahí algo, por ahí. ¿Será un virus que hay?
1: Yo creo, hay un virus, sí.
0: Ajá. Dicen eso, que hay un virus por ahí de 24 horas, de verdad.
1: Te voy a dar una sorpresita, te voy a dar una sorpresa ahora.
0: Cuéntame, dale.
1: ¿Te escucha esto?
0: Ajá. Oh, ok.
1: Está llena.
0: La pancita está full. Ah, qué bueno, mira qué bien.
1: Tengo la orejita.
0: Tiene la orejita, dale con la orejita, dale.
1: Tienes que amar al prójimo como tú te amas a ti mismo.
0: Exactamente, tú tienes que amar al prójimo como uno se ama a uno mismo, es claro que es.
1: Eso lo dice el papá Dios.
0: Claro, porque tú te tienes que llevar con la gente, Luis, ¿verdad?
1: Hay que llevarse con la gente,
0: chévere. Y si tú tienes una forma de ayudarlo, mira, tú también los ayudas, pero uno no puede ponerse en contra de las personas tampoco, porque cada cual tiene su ¿verdad?
1: No,
0: su forma de ser. Ajá.
1: Tiene un problema, se puede llamar y puedo hablar con ellos.
0: También, sí. Qué bien.
1: Ese es el trabajito mío.
0: O sea, que cualquier persona que tenga por ahí un problemito o algo, ¿verdad? Tú coges y te llaman y tú oras por ellos.
1: Claro que sí.
0: Qué bueno, Luis, es una buena decisión tuya. Te alegro un montón, me alegro un montón.
1: Vamos para el temita,
0: Luis, un temita bien facilito, mira. Cuando tú estabas en la escuela, Luis, ya sea la escuela intermedia, elemental, superior, ¿cuál era tu maestro favorito y tu clase favorita? Dime también el nombre de la escuela también. Pero primero que nada, Luis, ¿cuál era el maestro o maestra, verdad, que era favorito tuyo, que te gustaba cómo él daba la clase, cómo explicaba, cómo se llevaba con los estudiantes? Dime tú.
1: Mi maestra cool,
0: ajá,
1: que daba la clase de educación física, la maestra Luz Martí.
0: ¿Luz Martí?
1: Sí, esa era nuestra maestra de educación física.
0: Mira qué bien. ¿Y a ti te encantaba coger clases con ella?
1: A mí me daba clases, me gustaba porque nosotros que íbamos a jugar baloncesto a la cancha.
0: Sí.
1: Y le daba con ella, con las estudiantes

0: se llevaba bien con ella.
1: Qué bueno. Y Luis, tú sabes, y una cosa que te digo, uno tiene que aprender de los profesores, porque si no, Luis, si no hubiera maestros, Luis, si no hubiera maestros, mira, no hubiera ningún tipo de profesión, no hubieran doctores, no hubiera ingenieros, no hubieran pilotos, no hubiera nada, tú sabes, porque son los maestros, son los que enseñan a uno.
0: Claro que sí.
1: Sí, de ellos que uno aprende, tú sabes. Y antes, bueno, los maestros se consideraban como si fueran padres de uno, ¿verdad? Cuando uno iba a la escuela, el maestro te preguntaba cómo tú estás, cómo que te esto, qué te sucede esto, qué te sucede lo otro. Ajá.
0: También tenía otro maestro,
1: Sí.
0: otra maestra,
1: Ajá.
0: que era de inglés, que era Mrs. Santana,
1: Ajá.
0: que nos daba clase de inglés. A mí me gustaba esa clase.
1: ¿Cuál clase, Luis? Me dice.
0: ¿De inglés?
1: Ah, clase de inglés. Vaya, ¿te gustaba cuál clase ahí? Con ese profesor. Ajá.
0: 5.5.
1: Ajá.
0: La sacaba toda acá.
1: Oh, qué bueno, me alegra un montón. Mira para allá, así que tú eras buen estudiante en la escuela, Luis.
0: Por eso que yo sé inglés.
1: Ah, no, claro, seguro. Ah, porque. ¿Ah?
0: ¿Tú sabes cómo se dice Luis en árabe?
1: Luis en árabe, ¿cómo se dice?
0: Lois.
1: Lois, oh, mira para allá.
0: Eso, ¿tú sabes que le aprendió eso?
1: Ajá.
0: Mi madre, para descansar.
1: ¿O sí?
0: Sí, le decía que mi nombre es Lois.
1: Mira para allá, qué bien, qué bien. Oye, Luis, ¿y esos maestros que te daban clase, cómo se llamaba la escuela?
0: Bueno, la segunda era Juan Castro, así de Pampareja, la misma que estaba visitando.
1: Ah, segunda unidad de Juan Ocasio Ortiz de Palmarejo.
0: Y nosotros éramos compañeros.
1: Sí, si ustedes tiraron piedras juntos ahí en la escuela.
0: Pero, ¿cómo la novia de uno a otro?
1: También se intercambiaban novias.
0: Entre nosotros, sí.
1: Ay, María, mira para allá que revolú. Ándale. Mira, Luis, para que salude a tu gente por ahí, dale, dale.
0: Antes de saludar,
1: Ajá.
0: ella, la novia de nosotros éramos de ocasión especial,
1: Sí.
0: y la novia de salón regular.
1: O sea, que tú y Luisito eran de educación especial y la novia de ustedes eran de salón, de la clase regular.
0: Sí.
1: Oh, vaya, qué bien.
0: Vamos para un saludo
1: Ajá, dale.
0: para ti especialmente.
1: Gracias, Luis, gracias, gracias.
0: Para mi tía Lesta y tía José y mi primo, donde la crisis es bastante bien, familia de aquí.
1: Okay, bien.
0: La Sofía, para la novita de San
1: Sobre
0: Sebastián,
1: la Lobita San Sebastián.
0: para Silvia Patrona,
1: Silvia.
0: para Jenny, la amiga de cantante de Laja, para la Cari también, para Luisito, que coja mi consejo, por favor.
1: Que no siga haciendo mezcla ya, y que ya la pancita le estaba ahí, ya le estaba escupiendo la pancita.
0: Que hay que subirlo para arriba
1: No,
0: como
1: no, este fin de semana yo creo que lo van a bajar de la pata ya y lo van a poner al lado del obstáculo. Él es loco estando de arriba porque él sé que tiene una vista panorámica tremenda. Ya había tú sabes. Pues, seguro, tiene una vista panorámica. Dice que se ve para allá para Maricao, se ve para allá para Ponce, se ve la bahía de Guánica. Bueno, a Luisito le gusta estar allá arriba, majao.
0: Para ver también.
1: Ah, pues bien.
0: También saludo para mi buena novia Emily,
1: Ajá.
0: que ya está escuchando la emisora.
1: Qué bien.
0: Para mi prima Génesis y mi tío Richie y Eva. Para Génesis también, para Charly, para Luis y Lizzy de San José. Y a la mamá del Troy también, que yo la cuidé a Torreja,
1: Okay.
0: a los pelos a la bienvenida también,
1: Muchas,
0: a la tita de Laja, que yo la siga curando, y a Wilmer, su esposo,
1: Seguro.
0: para la esposa de Oji, para él también, para Tyson, le hace tiempo que lo llama,
1: Okay.
0: le dio risa lo de visita.
1: Ajá.
0: Y a ti, ¿cómo eres? Aquí.
1: Okay, tu teléfono, Luis, para que te llame, dale, dale.
0: 787-617-9043.
1: Luis.

0: ¿Y cómo está ese lobito gozador?
1: Después
0: de la
1: cancha de visita,
0: cancha chan. Sí, te la suena, ¿no? Ajá, ese es el lobito gozador aquí en FM96, Luis de Laja. Gente, lo vamos a pausar por aquí.
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0: FM 96, noche de jueves contigo Ernesto X, pasándola bien chuchín, seguro que sí, aquí ahora en FM 96. Bueno gente, vamos por aquí para el temita de esta noche, un temita bien facilito, que es el siguiente, ¿verdad? Tú sabes que ya empezaron las clases o están por comenzar las clases. Entonces, la pregunta que yo te voy a hacer es la siguiente. Siempre hay un profesor, ¿verdad?, que tú le coges cariño en la escuela porque la forma de enseñar de él es diferente. Este profesor es cariñoso contigo y se preocupa para que tú aprendas, ¿verdad que sí? Entonces, desde que tú eras pequeñita, pues tú fuiste creciendo, pero siempre te acordabas de ese profesor. Okay. Y también te acordabas de la escuela donde él daba clase. Así que marca ahora 787-834-496 y el 787-833-0600. Oye, y me lo cuentas todito, seguro que yes. Por aquí tengo una llamadita. Hello, buenas noches. Hello, hello.
1: Hello.
0: Ajá, aquí tenemos a Jenny. Jenny, ¿cómo estás, amor? ¿Estás bien?
1: Bien.
0: Ay, qué bueno. Jenny, cuéntame, ¿cómo está la temperatura para allá?
1: Fíjate, normal.
0: O sea,
1: no hace
0: ni frío ni calor. Está ni un lobo. Está chuchín la temperatura. O sea, lo que llaman por ahí temperatura ambiente. Está ambiente la pintura.
1: Sí.
0: Ay, qué bueno. ¿Y la prietita fue para allá hoy o no?
1: No.
0: Oye, la cogió larga la prietita, Jenny. Se fue con el...
1: Vamos a tener que hacer una fogata y invitar a los indios a ver si por lo menos llueve.
0: Oye, sí, no tendría... Oye, que tenemos un indio por ahí que de verdad que lo...
1: Ah, ¿verdad?
0: Sí.
1: No me hacía percatado.
0: Tenemos un indio por ahí que lo podemos traer por ahí con la guitarra.
1: Ay, bendito, saludos para ti, que me disculpe, me dijeron que...
0: Te saludo.
1: La niña me dijo que me dedicó una canción, bendito, yo no la escuché.
0: Ok. Ah.
1: Será para la próxima, bendito.
0: Seguro que llegue.
1: El sábado, que me la cante el sábado. Si me está escuchando por ahí, indio, espero que me cantes el sábado. Para estar pendiente por ahí como a las 10 más o menos, porque a veces me empujo con la televisión y prendo el radio tablet.
0: Oh, pues bien. Mira, Jenny, de una vez le dices también que para que venga por acá y baje para hacer un ritual para ver si llueve cantando.
1: Ah, verdad,
0: sí. Para que tú cantes la canción esa vez que una vez cantaste, ¿verdad? Que cuando tú estabas en la escuela, ¿verdad? Y cuando yo no llovía y cantaban.
1: Oh, verdad que tú sí, oye, así no se te escapa ni una.
0: ¿Cómo era aquello?
1: Claro, mira, eso cogemos.
0: Ajá, dime.
1: Y nos vestimos todos de indios. Los que quieren ir de copete a buscarse, pues apunta, hacemos un círculo.
0: ¿Seguro?
1: Nos ponemos un tapajado, las plumas en la cabeza, y empezamos a dando la vuelta en círculo y la fogata en el medio y cantando.
0: Mira para allá, entonces, a ver si llueve, ¿verdad?
1: Verdad, pues claro.
0: Uy, la pregunta que yo me hago es lo siguiente. ¿Eso lo hacían, habrían los indios acá, con, verdad, acá en Puerto Rico?
1: Yo no sé, son tantas cosas que se escuchan.
0: Puede ser. Bueno, déjame decirte, yo he visto son películas que los indios vienen, ¿verdad? Y vengan a
1: dar lluvia, sí.
0: ¿Verdad? Vengan a lanzar a la vuelta redonda y para que llueva. Bueno, vamos a tener que hacer eso, Jenny, definitivamente.
1: A ver si por lo menos bendito.
0: Sí, bendito, porque mira, ya están racionando agua también en algunos pueblos por allá. Pero vamos a ver qué pasa, Jenny. Yo espero que esto llegue a Liga Mayores, que pronto...

0: tenga la lluvia que deseamos todos, ¿verdad? Y esos embalses
1: claro,
0: se llenen.
1: Nos vestimos de indio y empezamos a cantar y que sea el indio que comience primero a cantar.
0: Seguro que sí, es verdad.
1: Claro.
0: Ándale, Jerry, vamos por aquí para el tema de esta noche, bien facilito, amor. Mira, tú sabes que cuando tú estabas en la escuela elemental, intermedio, superior, siempre había un maestro que como que te caía súper bien, ¿verdad? Y a ti te gustaba como él daba la clase y él se esmeraba para que tú aprendieras. Y con el pasar de los años, tú siempre te acuerdas de esa persona, te acuerdas de ese profesor. Antes que nada, vamos a darle ¿verdad, Jenny? Un fuerte aplauso, ¿verdad? Los profesores que empezaron hoy a dar clase, ¿verdad? O piensan mañana, yo no sé. Porque mira, Jenny, si no fueran por ellos, miran, no hubieran policía, no hubieran bomberos, no hubieran médicos, nada de eso, ¿verdad? Hay que darle las gracias a los profesores, de verdad, gracias. ¿Verdad?
1: Ahora tú me trajiste un recuerdo que...
0: Cuéntame.
1: Cuando yo era muchacha, yo le decía a la madre mía, a la abuela mía.
0: Sí.
1: Cuando yo estudie, yo lo que quiero hacer es ¿cómo es que se dice? Para recorte.
0: Ah, recorte.
1: Tú no puedes escoger esa clase, nena. Yo le decía a mami, ¿pero por qué?
0: Ajá.
1: Mira, si te metes hasta recortando pelos, le vas a dañar la cabeza a alguien y te van a meter la tipreta.
0: Ah.
1: Yo dije, anda, ahora sí.
0: Ay, ay, ay.
1: Me dijo,
0: ajá.
1: Yo le dije, pues...
0: Ajá.
1: Coger entonces enfermería.
0: Ajá.
1: Nena, tú no puedes coger eso. Digo, mami, ¿pero por qué?
0: Ajá.
1: Porque rápido que le ponga la agujita en la nalga, si se parte la aguja, imagínate, le llega esa agujita al corazón, se muere la persona.
0: Ay, ay,
1: no, mírame. Coge repostería.
0: Válgame, padre. Y te quedaste en eso, Jerry.
1: ¿Ah?
0: Y te quedaste en eso, en repostería.
1: Ay, a mí me encanta repostería.
0: Bueno, te gusta.
1: Yo voy panadería y repostería, pero te estoy hablando de... Uf, eso fue para el 2009, 2010, pero... Todo eso se me fue, acuérdate que al pasar del tiempo también cogí floristería.
0: También. ¿Te gustaba eso?
1: Ay, a mí me encantan las cosas de manualidades.
0: Vaya.
1: Pero si me dan a elegir entre manualidad y repostería, me quedo con repostería.
0: Ajá.
1: Sí.
0: Ah, vaya, qué bien. O sea, eso fue lo que tú estudiaste, repostería.
1: Sí.
0: Y nunca, Jenny, ¿hiciste pan, bizcochitos, cositas así?
1: Para vender, no, porque no tenía horno y otra era que mismo, acuérdate, la luz y el agua que...
0: Sí, también. Te entiendo. Mira,
1: pero Jenny... No, si vuelven de casualidad otra vez, pues sigo insistiendo porque es que a mí me gusta hacer bizcocho esas cosas, pero la gente ahorita se me olvida. Acuérdate que cuando tú no practicas algo, se te va olvidando.
0: Eso es verdad, Jenny. Si tú no practicas algo, la práctica hace la diferencia. Se va olvidando uno de eso poco a poco. Tienes razón.
1: Ay, sí, pero bendito es malo.
0: Pero
1: yo hacía polvorones, yo hacía bizcocho. Eso es lo que hacía en la casa. Pero después,
0: mijo,
1: de ahí para acá no, prácticamente se me olvidó todito otra vez.
0: Eso así, Jenny. Así que ya uno lo sabe, la práctica hace la diferencia. Mira, Jenny, vamos para el temita que tiene que ver con todo esto, ¿verdad? Cuéntame, cuando tú estabas en la escuela elemental, intermedia, superior, ¿cuál era el maestro o maestra, verdad, que tú le cogiste cariño, que a ti te encantaba coger clases con él porque explicaba bien y todo eso? Cuéntame.
1: Bueno, que yo sepa, yo cogí una vez clase con Miss González, que nos explicaba las cosas con calma.
0: Qué bueno.
1: Eso fue en sexto grado.
0: ¿En sexto grado? ¿Y qué clase cogía con ella, Jenny? ¿General, clases generales?
1: No me acuerdo. Yo sé que, es que de verdad, no sé si era estudios sociales o era español, no me acuerdo.
0: No, ok. La cuestión era que cantaba la clase. Te cantaba la clase, coger la clase con ella.
1: Sí.
0: Y Jenny, ¿te acordarás de la escuela? ¿El nombre de la escuela?
1: Ricardo Martifón.
0: Ay, ¿dónde fue eso?
1: Aquí en Maguayo.
0: Oh, mira eso, qué bien. ¿Y todavía está en la escuela, Jenny? ¿Está en la escuela todavía? ¿Todavía está en la escuela?
1: Sí, pero la tienen ¿cómo se dice? De donar ropa y esas cosas, pero ahí no da, eso ya se

0: se eliminó las clases ahí. Ahora todo
1: con un almacén
0: a Olivares o Laja.
1: Oh, te entiendo. Mira para allá, oye. Qué bien, qué bien. Mira, Jenny, pues amor, pues gracias por llamar.
0: Ok, saludos para todos, en especial para Ruti. Y para todo el convete con ti, para ti también.
1: Gracias, Jenny. Gracias, amor. Gracias por llamar.
0: Ok.
1: Bien. Bueno, tienen a Jenny Drazas aquí en FM 96, noche de jueves. Vamos por aquí rapidito, con otra llamadita por aquí. 96, buenas noches. Hello.
2: Hello.
1: Ajá, aquí tenemos a la licenciada Lizzy Baez. Lizzy, ¿todo bien?
2: Bien, gracias, Pedro, todo bien.
1: Lizzy, cuéntame, ¿cómo está eso? ¿Cómo está el ambiente por ahí? ¿Cómo está el ambiente?
2: Se siente agradable.
1: Está bien, ¿verdad? Está pasable.
2: Sí, está como que más...
1: Parece que estas llovinitas que cayeron así, aunque eran un chubasquito, ¿verdad? Refrescaron un poquito por ahí.
2: Más bien que sí.
1: Qué bueno. Mira, Lizzy, vamos para acabar el tema, amor. Mira, cuando tú estabas en la escuela elemental, intermedio, superior, ¿cuál era el maestro o la maestra, verdad, que te caía súper bien, que te explicaba bien? Que hasta el sol de hoy, Lizzy, ¿tú te acuerdas del nombre de esa maestra o de ese maestro que te dio esa clase que a ti te gustaba un montón?
2: Ok.
1: Ajá, cuéntame.
2: Pues, en mi caso fue...
1: Sí.
2: En la escuela superior
1: ajá.
2: De la vocacional, sí. Doctor Pedro Crea Fajardo.
1: Ajá, cuéntame.
2: Mayagüez.
1: Ok.
2: Entonces, mis maestros, por decirlo así, maestros favoritos,
1: uh-huh.
2: Era la profesora.
1: Ajá.
2: La profesora de español.
1: Sí.
2: Que ella por nombre,
1: uh-huh.
2: Se llamaba.
1: Ajá.
2: Milagro Sánchez,
1: ajá.
2: Sí, pero la maestra de español.
1: ¿Tu maestra de español?
2: Sí.
1: ¿Te gustaba mucho esa clase, Lizzy? ¿Te gustaba mucho la clase de español?
2: Me encantaba.
1: Qué bueno. Qué bien.
2: A mí me encantaba
1: la lectura, todo eso.
2: A mí me encantó estudiar.
1: Oh, vaya.
2: Y tú sabes que muchos estudiantes no les gustan.
1: Ajá. Muchos estudiantes no les gustan las clases de español, porque le dicen, mira, eso te dicen punto, coma, guión, hiato, triptongo, diptongo, yo no sé qué.
2: Eso,
1: sinónimos, antónimos, yo no sé qué rayos, tú sabes.
2: Pero, hay que estudiar y prepararse, porque... Uh-huh. Esas clases que tú tomas en el futuro son los que te dejan ser un profesional.
1: Ahí tú llegaste, eso es verdad.
2: Ahí no. Sí, hay que estudiar y es como se dice, obligado.
1: Exactamente, tiene que uno, ¿verdad? Mira, vamos a aconsejar, ¿verdad?, a los estudiantes que ya, ¿verdad?, empezaron las clases o están por comenzar, que es bueno, ¿verdad?, que cuando lleguen de la escuela rapidito, ¿verdad?, si cogen, hagan sus asignaciones, ¿verdad? Cuando lleguen de la escuela, mira, se dan un bañito, se comen algo, ya tú sabes, y que practiquen todos los días, ¿verdad? Sí, ¿por qué?
2: En ese tipo de estudios hay que saber aprovechar el tiempo, porque acuérdate que eso no se vive más que una vez.
1: Uh-huh, así mismo, ¿eh? Sí.
2: Eso se vive más que una vez. Uh-huh. Si no aprovechas el tiempo, pues entonces, ¿qué vas a hacer estudiando si estás perdiendo el tiempo? No le prestas atención a los estudios.
1: Sí, es verdad. ¿Y tú sabes que con los estudios es que tú te conviertes en un profesional, Lizzy?
2: Profesional, pues de eso se trata.
1: Uh-huh. ¿De verdad?
2: Eso es como el músico, el que le gusta la música, ajá, el que le gustan los instrumentos, tiene que prestar atención a lo que está creando.
1: Exacto, sí.
2: A poder ser un profesional en el futuro.
1: Uh-huh.
2: Porque de eso se trata.
1: Lizzy, ¿verdad? Y tenemos que estar bien agradecidos a los maestros que son los que nos enseñan a nosotros.
2: Claro, sí. Esa maestra a mí me enseñó muchísimo. Y ella se lleva muchísimo conmigo.
1: Qué bueno.
2: Los alumnos. Yo nunca tuve, de verdad, te hablo con la verdad.
1: ¿Nunca tuviste un problema?
2: Nunca tuve problemas con ningún profesor ni con ningún alumno, porque yo iba a estudiar.
1: Ajá.
2: Para prepararme.
1: Okay.
2: Y alcanzar mis metas,
1: uh-huh,
2: y lograr lo,

0: lograr mis cosas.
1: Qué bueno, Alicia, así que tú eras una buena.
0: Aprovechate. El tiempo se va. El tiempo se va. No te va a escribir nada en un futuro.
1: Okay.
0: Si no prestas atención a las cosas.
1: Exacto, tiene que uno ser, ¿verdad, Lisi? ¿Verdad? El estudiante tiene que ser una persona que haga sus asignaciones, ¿verdad? Que esté pendiente de lo que el maestro explique. Y si no entiende algo, mira, puede coger y levantar la mano. Mire, profe, ¿me puedes repetir, ¿verdad? Lo que dijo, ¿verdad? Porque muchos estudiantes también. Sí, porque muchas veces también muchos estudiantes, Lisi, no se atreven a preguntar al maestro, ¿verdad? Y entonces, si no entienden algo, ¿y qué pasa? Que según van creciendo, se quedan a lo que llaman por ahí lagunas, ¿entiendes? Porque nunca se atrevieron a preguntar, mira, ¿cómo se hace esto? ¿Cómo se hace lo otro? ¿Verdad?
0: No, seguro, es que hay que saber preguntar para poder llegar a la meta.
1: Exactamente, eso es así. Y ¿verdad? Y como tú me estabas comentando, ser un buen estudiante, ¿verdad, Lisi?
0: Seguro que sí.
1: ¿Cómo eras tú?
0: Ser un buen alumno todo el tiempo, desde el principio hasta el final.
1: Eso es así. Mira,
0: y encontrará uno entonces, ajá, al final, ¿cómo se dice? Uh-huh. Un gran futuro.
1: Claro que sí, es verdad, verdad.
0: Y yo tenía también, ajá, un maestro, un profesor, uh-huh, que era de la clase de educación física.
1: Sí.
0: A mí me encantaba esa clase también.
1: Uh-huh. ¿Y cómo se llamaba?
0: Yo la tomaba después del almuerzo.
1: ¿Y cómo se llamaba el profesor Lizzie o la profesora?
0: El profesor se llamaba,
1: ajá,
0: Ricardo Torres.
1: Mira eso.
0: Sí, yo me acuerdo siempre.
1: Qué bien.
0: De todos los que pasaron por mis manos, uh-huh, no se dice, uh-huh, son los que me ayudaron a crecer y estudiar y hacer las cosas en orden como se debe.
1: Sí.
0: Pues yo me acuerdo, yo te estoy diciendo que yo me acuerdo de todos, y eran cuatro maestros.
1: Sí.
0: Sí.
1: Mira,
0: yo
1: eso.
0: Yo tenía la de español, uh-huh, tenía la de español, tenía el profesor de educación física, tenía una de matemáticas, que se llamaba Esqueldo.
1: Ajá. Uh-huh.
0: Me acuerdo, es que el dote antes se llamaba.
1: Okay.
0: Entonces tenía una profesora, aparte, uh-huh, de taller.
1: Oh, mira para allá.
0: Eran talleres que tú elegías, ajá, y tomabas el que te gustaba.
1: Oh, ¿sí?
0: Sí, pero en esa clase era costura industrial, pero después que la tomé, como, ajá, era el único, ajá, taller que había cuando yo me matriculé,
1: ajá,
0: pues la tuve que coger obligado para poder tener un taller, pero obviamente en esa clase no me gustaba.
1: Ah, sí, porque estaba
0: en... No me gustó.
1: No te gustaba esa clase.
0: Ay, pero... No, porque a mí no me gustaba eso de costura industrial.
1: ¿Qué era lo que...? ¿Y qué pasaba, Lisi?
0: Yo lo pude en busca de un taller de comunicaciones, porque
1: sí.
0: Pero cuando yo estaba, pues ya no daban las clases.
1: Oh, te entiendo, mira eso. O sea, que el único taller que estaba por ahí disponible era ese de costura.
0: Sí, de verdad que yo, ahí sí te digo yo que en esa clase yo
1: no
0: me aseguro, de verdad. Porque es que de verdad, cuando una clase a ti no te gusta, pues obviamente tú no vas a crecer porque no te gusta.
1: No, claro, yo te entiendo, ¿verdad?
0: Te tiene que gustar.
1: Sí, te tiene que gustar. Porque si no te gusta, ¿verdad?, ese taller, mira, definitivamente... No,
0: nunca me gustó. Y esa profesora se llamaba, me acuerdo como ahora, ajá, se llamaba Almodóvar.
1: Oh, vaya.
0: Pero esa clase de verdad, uh-huh, no me favoreció. Las demás sí, pero esa no.
1: Y la tuviste que coger obligatorio, ¿verdad? Porque no había más, no había nada más disponible.
0: Obligado, me acuerdo, y la cogí a las 2:20, y salía a las 3 de la tarde.
1: 2:20 hasta las 3 de la tarde.
0: Ese Lindbergh.
1: Ah, es un limber de verdad y largo. Es como 2 o 3 horas ahí, Lisi.
0: De verdad, eso está fácil. Pues imagínate, esa clase para mí era súper aburrido.
1: Te entiendo.
0: Cuando me veías ahí, yo contaba las horas y yo, sacando las 3 para irme.
1: Y esa es otra cosa más, Lisi. Mira, si tú vas a estudiar algo,

0: estudia algo que te guste, ¿verdad? Porque muchas veces
1: hay algo que te guste,
0: ajá,
1: que tú sepas que lo que tú vas a hacer.
0: Exacto, porque muchas veces tú estudias algo, Lizzy, mira, y no le sacas provecho porque no te gusta.
1: Seguro que no, pues es que como yo te digo, que tiene, le tiene a uno que gustar lo que a uno le gusta, porque si no lo vas a salir nunca.
0: Eso es así.
1: Para nada.
0: Pues Lizzy, te felicito, de verdad, tú eras buen estudiante y te felicito un montón.
1: Gracias.
0: De verdad.
1: Gracias.
0: Qué bueno.
1: Eso se trata de buena conducta y hacer las cosas en orden.
0: Ajá, eso es así.
1: Claro.
0: Mira, amor, para que saludes a tu gente y saludes allá, tú sabes quién que está allá. Bueno, te está esperando, ya tú sabes, ya tú sabes lo que está esperando esa persona ahí, Lizzy. No, de verdad, está ahí, tú sabes, ahí, me lo imagino ahí, sentadito ahí en el sillón, en la sillita, esperando, ya tú sabes que Lizzy.
1: Troll se debe estar disfrutando esta parte.
0: Eso es así. Dale, amor, dale.
1: Eso se gusta de disfrutar.
0: Seguro que sí.
1: Pues nada.
0: Sí.
1: Pues enviar un saludo a Trolli.
0: Ajá.
1: De San José hacia Braja.
0: Ok.
1: Cuchicuchi bombón.
0: Ah, tu cuchicuchi bombón.
1: Seguro, tú lo sabes.
0: Seguro que yes.
1: Y enviarle un saludo a Carmen.
0: Ajá.
1: A su progenitora.
0: Sí.
1: A Bae. A ti en especial.
0: Gracias, Juan.
1: Igualmente. A Juan Carlos y a Jenny.
0: Ajá.
1: Y a todo el convete que nos escucha.
0: Seguro que sí. Lizzy, que no se nos vaya a olvidar, ya tú sabes qué.
1: ¿Sabes?
0: Que ayer se nos olvidó, ¿verdad?
1: Ayer sí.
0: Y el troll estaba histérico, estaba ahí que no encontraba ni qué hacer.
1: ¿Verdad que sí?
0: Sí. Así que Lizzy, tírale el besito de buenas noches a Trolli. Dale. Dale. Espero que suene durito para que lo deje chocadito ahí de la primera. Dale. Dale. Ahora. Ah, sonó. Oh, mira, en vez de uno le tiraste dos. Ahora sí que quedó chocado el Trolli.
1: Ahora sí.
0: Ya está ahí, allá arriba, trepado allá arriba. Ya está soñando allá con Angelito, con la carita de Lizzy. Mira, Lizzy, amor. Gracias por llamar.
1: Gracias a ti.
0: Bien. Okay, bien. Bueno, ahí tienen a la licenciada Lizzy Báez aquí en FM 96, noche del jueves 6 de agosto de 2026.

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FM 96, madrugada del viernes. Saludos por aquí para Juan Fernández, Ruti, Wilfredo, para Jenny y Tati de parte de la Cangri en Sabana Grande. Gilberto Santa Rosa,

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2: ¡Salte al medio! Que llegó el Vinceguino de acompañarte a esta hora directamente desde la calle de Diego 13 en el pueblo de Mayagüez, Puerto Rico. Arrancó el primer viernes de agosto, agosto 7 aquí en FM 96. Gracias como siempre por la sintonía. Llegó el día más esperado por nuestros oyentes. Cuando se desesperan ya están llamando para acá. Ya tú sabes que hoy venimos regalando 96 billetes cortesía de Valerie Morales. Así que tienes la oportunidad de ganar en la mañana de hoy 96 billetes. Así que usted no se despegue de la número uno. Así que saludo a todos nuestros vecinos. Kiko, no te vi hoy. Kiko, dímelo. Saludito a Kiko ahí, que ya está con su carrito hot dog prendido. Al pana, los panas que iban tarde, y se les pegó la sábana, iban por ahí para abajo a 100 millas por hora. Los de la construcción de ahí, del edificio Cesaní, que están laborando, esos chamacos, papi. Ah, ya tú sabes, quemando soga, pero trabajan. Saludito para ellos, saludo a Víctor también, que me está escuchando ahí. Carlito Cebolla, dímelo, Carlito. Carlito está por ahí ya montado en la guagua. Así que saludito a mi amigo Carlillo Cebolla. Pegado acá FM 90, dice, mira Melvin, me está escribiendo por aquí. Aquí está Melvin, dice, hay que ser feliz. No es perfecto, eso es así, así que no somos perfectos. Saludito allá a todos los que están desayunando a esta hora de la mañana. Ya reportándose aquí en FM 96, en la número uno en música en las mañanas. Así que venimos por ahí con lo que ha estado aconteciendo en el ámbito de la noticia. Lo que ocurrió durante la madrugada de hoy y lo que estuvo aconteciendo en el pueblo en el día de ayer. Mira esto, ¿qué dice aquí? Espérate. El representante Emilio Cardo amenaza con descarrilar esencia y miles de empleo para Cabo Rojo. Se rumora que se retirará en una primaria al dicho alcalde. Bendito, mi hijo, si tú fuiste el de revolú del guardia que te cogió, que cogiste, trataste de coger el guardia, un sargento que te paró. Y trataste de meterle la, como dicen por ahí, de meterle el pie al pobre policía que estaba haciendo su trabajo, que te mandó a detener por aquí cerca de Mayagüez. Así que ya usted sabe. Usted cuando vaya a votar en las próximas elecciones, chequese bien la papeleta por los candidatos que usted vaya a votar. Usted chequee ese representante que está haciendo estupideces, haciendo lo que eras en la calle. Sí, ya la gente sabe votar, la gente ya no vota a lo loco. Así que esa es la que hay para ti que estás conectado a esta hora aquí en FM 90. Y no me gusta hablar de política, pero ya usted sabe. Esa es la que hay, corillo. Así que seguimos acá en FM 96. Pendiente que ya mismito a las 8:25 venimos regalando 96 billetes. Así que quiero que se los gane hoy alguien por el link. Así que hace tiempito que nadie se los gana por ahí. Así que tienes la oportunidad. Ahí eres el primero o la primera que entre rapidito. Si no entras por ahí, pues nos vamos con la llamada a través del 834-4696. Así que arrancó la mañana del viernes, el que tú esperabas. Así que nos vamos porque aquí somos música en la mañana. Mira, aquí está lo nuevo de Maluma, otra de las que a ti te gusta.
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Sabe que Valery Morales y su tema de pies, que está en la producción de Mil Maneras, te está regalando en la mañana de hoy dinero, chavito, chavito. Así que tiene la oportunidad de participar en la mañana de hoy para que te pase lo que le pasó a Carmen Pérez del pueblo de San Sebastián, que se convirtió en la ganadora número 28. Tú vas a ser el próximo ganador o ganadora número 29 en la lista, gracias a Valery Morales. Y el tema de pie, que está en todas las plataformas de música y aquí en la programación de FM96, www.valerymorales.com y en las redes sociales como Real Valery Morales. 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Así que vas a estar participando ya mismito. A eso de las 8 y 25 tienes la oportunidad de ganar, chavitos, aquí con Valery Morales y este tema que viene ahora, de pie.

0: Gracias a Dios.
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Jerry Rivera en la movida mañanera con Elvin Seguirat. En el viernes 7 ya de agosto, segundo día escolar. Sí. Saludito a mi pana Marquito, lo vi esta mañana, saludo para él. Bueno, agentes adscritos a la División de Investigaciones de Vehículos Hurtados del área de San Juan radicaron cargos criminales contra Carlos Manuel Rivera Febre, de 39 años, por hechos ocurridos el pasado 1 de mayo en la urbanización Reparto Cabo en Loíza. De acuerdo con la investigación, el imputado presuntamente operaba un taller de mecánica automotriz desde su residencia sin cumplir con los requisitos legales y aplicables por ley. Además, durante un registro consentido se ocupó un certificado de estudio de una institución universitaria que, conforme a la investigación, resultó ser presuntamente, ¿cómo? Falso. Ay, papá. La fiscal Yolanda Morales Ramos radicó cargo por violación a la ley del código 215 del código penal de Puerto Rico, falsificación de licencia, certificado y otra documentación, patente municipal. También libro de registro de taller.

relacionado con la reglamentación aplicable a técnicos automotriz. La prueba fue presentada ante el juez Orlando Pudor González del Tribunal de San Juan, quien encontró causa para

pasando hoy, los kayaking están de moda, los kayaking otra vez, así que en el área de Barceloneta, dice por acá también que en el área de Dorado, agentes de la policía investigaron en la mañana de jueves en la carretera 20.4, en la PR-175, según la información preliminar, el perjudicado transitaba por la vía eso de las 9:30 de la mañana cuando fue interceptado por dos individuos con los rostros cubiertos, quienes ordenaron detenerse bajo amenaza e intimidación, con aparentemente arma de fuego envuelta en una camisa. Los sospechosos obligaron al conductor a bajarse de dicho vehículo, llevándose una Nissan Pathfinder Platinum 2022 con tablilla JXG756. Así que el caso fue referido a la división de robos del 6C del área de Vega Baja. Así que eso es lo que está pasando a esta hora de la mañana para ti que estás conectado acá a FM 96, a la número uno en música para ti.

sonando en la movida mañanera con Elvin Seinot. Oye, maroma que se tira la gente. Oye, esta noticia. La jueza Yajaira López Mercado del Tribunal del Área de Guayama determinó causa para arresto por los cargos radicados por el fiscal Radamés Vega de apropiación ilegal agravada y apropiación ilegal de identidad.

0: Escúchate esto, dice que contra Luciano García Colón, de 60 años, y este residente del pueblo de Patilla, de acuerdo con la investigación realizada por la agente Carlos Rodríguez Colón, dice que para el 9 de marzo, el querellante visitó a su contable para radicar su plan. Es un contable, Luciano García Colón es contable, dice, para radicar su planilla de contribución sobre ingreso. Al verificar en el sistema de Suri, el Departamento de Hacienda, el contable se percató que para la fecha del 27 de febrero del 2026, el imputado radicó la planilla con su información y cobró un reintegro de $1,034, el cual se depositó en una cuenta bancaria. La policía aclaró que el contable es testigo del caso al descubrir el fraude y que estuvo involucrado en los hechos. El imputado fue encarcelado en el complejo correccional Las Cucharas de Ponce al este no prestar una fianza de $7,000, así que lo van a sacar para la vista preliminar el 10 de agosto, la próxima semana. Así que el contable no puede confiar ni está en el contable, papi, le tumbó los chavos. Ay, papá, el pueblo de Patilla. 1,034 pesitos y le metieron de fianza 7,000. Mira por qué se fue a la cárcel, por 1,034 pesitos. La ambición de la gente, ¿ah?
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1: Joo, eli Randy.
2: Lo mismo. Ah, bien guillado en Japón. Joe, eli Randy. ¿Tú quieres más perreo? Ya mismito. Saludito para ti que ya vas por el camino a la escuela. Segundo día de clase. A esta hora de la mañana. Escuchando la que te regala Chavito, lo que hay en la caja hoy. 96 pesitos. Cortesía de Valerie Morales. Así que agárrate fuerte, que venimos ya vivito por ahí a eso de las 8:25. Prepara tus cuatro claves que yo mencioné esta semana, para que marques para acá el 787-834-4696 y te tumbe 96 billetes. Oye, Kiko, ¿vale no vino hoy? ¡Me ha apoyado! Saluditos a Chingas, Jacinto allá, que me está escuchando en Aguadilla, junto a la prima Rosy. Así que saludito para ellos que siempre están conectados acá. Melvin, gracias como siempre por escucharnos. Así que está empaquetado aquello allí. Así que saludito para él a esta hora y todos los que transitan en dirección a sus trabajos conectados acá a FM 96. Así que usted no se despegue de acá del 96.1, que aquí lo que hay es música. Así que seguimos aquí haciendo buena radio para ti en las mañanas. Gracias a todas esas madres que me dicen, mira, te escucho de las mañanas porque pues voy con el nene y las otras emisoras están hablando estupideces y malas palabras, pues te escucho a ti. Así que gracias de verdad por siempre llevarme en su radio, igual que las cafeterías. Y que siempre están pegados ahí escuchando a FM 96. Así que aquí estamos para ustedes. Vámonos con Luis Figueroa. Cinco minutos, así te está diciendo el nene. Mami, dame 5 minutitos más. Hay que levantarse, muchachito. Dale. Arranca por ahí. Vamos, vamos, vamos.

0: te gusta ese temita, ¿verdad? Luis Figueroa. Mira, llegó Ale. Te estoy viendo, Ale. Saludito a Ale ahí, mi empleado de Kiko. Llegó tarde hoy. Escuchando FM 96, Inmari. Saludito, Inmari Rodríguez. Me está escuchando también. Oye, se confirma la realización de otra película de live action. Los Jackson, los supersónicos. ¿Y sabe quién lo va a estar haciendo el personaje del papá de los sónicos? Y Jim Carrey. Está pegado Jim Carrey desde que salió en Sonic. Pues ya tú sabes, le da un empuje a su carrera artística.
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1: Seguimos aquí acompañándote tempranito en el viernes, el más esperado viernes de regalar 96 billetes en la movida mañanera con Elvin Seguinot y Valerie Morales con el tema de pies, tema que está en la producción de Mil Maneras a través de todas las plataformas de música y aquí en la programación de FM 96 y en el www.valerimorales.com y a través de todas las redes sociales, Real Valery Morales. 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Y hoy vas a tener la oportunidad de ser el próximo ganador o ganadora número 29. Ya que la 28 fue Carmen Pérez del pueblo de San Sebastián del Pepino. Así que al igual que ella vas a tener la oportunidad con las cuatro claves que yo mencioné de ganar aquí en FM 96 con Elvin Seguinot. Así que debes tener ya por ahí la clave del lunes 3, martes 4 y miércoles también la del jueves. Así que tienes la oportunidad de ganar aquí en FM 96, 96 billetes con Elvin Seguinot. Así que agárrate por ahí para que apuntes ya mismito con esas cuatro claves. Apuntes el 834-4696, lo tienes ahí apuntadito. Y ahorita me vas a marcar para acá, o si no, a través de nuestra página de FM 96 Puerto Rico Oficial. Aquí está Valery Morales que te regala 96 billetes aquí en la movida mañanera. Vamos a darle. De pie, estás de pie.

Vamos a darle, seguimos acá en el viernes. Hoy un accidente de tránsito con Equino fue reportado durante la madrugada de hoy viernes. Esto es la PR-653 en el kilómetro 1.3 en el pueblo de Arecibo. De acuerdo con investigación preliminar, un hombre de 29 años conducía un Toyota Corolla modelo 2012 en dirección de Arecibo hacia Tillo cuando el Equino se le atravesó repentinamente en la vía provocando el impacto. El conductor resultó ileso, mientras que el Equino murió en el lugar. Debido al fuerte choque, personal de manejo de emergencia del área de Arecibo acudió a la escena para remover el animal de la carretera. La investigación estuvo a cargo del agente Charlie de Jesús Caraballo.

ha escrito al precinto 107 de Arecibo. Oye, caballo en el medio, y después ahora ¿quién le va a cobrar el fuetazo del carro? Ese es el problema de los animales sueltos hasta ahora, ¿verdad? Que está brutal. Oye, por otro

0: Alabama se hizo cargo de la investigación. Así que eso es lo que está aconteciendo, corillo.
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0: Sean bienvenidos a Madagascar.
1: ¡Rey Julian! ¡Déjeme tocar sus pies, Rey Julian!
0: ¡Ey, vos! ¿Pero qué te han hecho? ¡Que no me toques los pies! ¡Mucho menos ahora que estamos al aire! ¡Que la movida mañana era con Erwin Seguino por la FM 96! ¡Tú me mueve el bote! A mí me gusta mover el bote, ¿verdad?
2: Desde

0: FM 96 es un de Fabián Torres, Michael Stuart, Bonilla, la mezcla de oro. Y Jay Hugo, papá. Tremendo productor. Así que el tema quedó súper brutal. Sonando aquí en la movida mañanera con Erwin Seguinot. Oye, que escabilla se dio ayer el gallo de producer, pero los más estúpidos son los de la prensa que van y lo cubren. Cogió a dos reporteras, una de Guapa y una de Telemundo, las puso por el piso. De verdad que ese tipo está loco. Y ya tú sabes, así que le dan coba y la prensa, tantas cosas que están pasando en el país y van a cubrir esa estupidez. De verdad que no entiendo. Está, ese tipo está en el, cuando te acuerdas Giovanni Vázquez, que lo tenían al palo. Pero ahora el gallo produce, le caen arriba a cada rato los de la prensa. Así que está un video corriendo por ahí, él insultando a dos reporteros de uno de los canales principales de acá de Puerto Rico. Así que de verdad que no me explico cómo de verdad la prensa va a cubrirle esas estupideces a ese caballero.
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0: Ahora soy peor que tú. Mito, sonando aquí en FM 96, Movida Mañanera, en camino a la escuela, Luis Seguinota acompañándote. Oye, Elvis Crespo estuvo compartiendo con la banda escolar de Yauco. Qué bueno, qué bueno. Sí, dirigido por el profesor Orlando Rivera. Quedó súper brutal. Compartí el video a través de mi página. Así que ya te sabes, aquí está Elvis.
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Salomi Reina. Saludito, esta hora escuchando FM 96. Espérate, que tú no vas ahora. Espérate un momentito. Tengo que hablar aquí, si no me votan. Así que ya mismito vengo por ahí regalando 96 billetes aquí en la movida mañanera con Elvin Seguino. Así que prepara tus cuatro claves. Si ya las tienes por ahí, así que ya sonó el timbre para todas esas escuelas públicas que arrancaron desde ayer. Así que conectado a la que te regala billetes. Ya mismito, 8 y 25, no se me desesperen. Me están llamando desde las 6. Es más, a las 5 y 59 ya estaban llamando para acá. Así que gracias por estar conectado acá a FM 96. Y a todos los que van por ahí camino a laborar a esta hora en la sintonía, conectado acá a FM 96. Saludito a Carlinson Rivera, que siempre nos escribe todas las mañanas. Así que también por acá, Coco Marrero, Ángel, Johnny Calandro. Así que saludito para él, que está conectado acá a FM 96. Así que saludito para ellos que están activados. Cállate eso, nene, deja eso quieto. Saludito también a Jessica, que va por ahí camino a laborar a esta hora en la sintonía. Así que saludito a todos los que van bajando por la carretera 110 por ahí para abajo. Y dicen que hay un taponcito chévere. Así que mucha, pero que mucha precaución a esta hora de la mañana. Ahora sí, ahora vas tú, ahora vas tú. Dale, dale, dale, canta, nena, dale. A todos los que están en el tapón a esta hora, llegó el viernes.

0: 36, oye, 44 millones menos para la UPR, según la vicepresidenta de la Junta de Gobierno, confirma que la Junta de Supervisión Fiscal descuadró los fondos operacionales, así que ya usted sabe, para que siga protestando ahí, ya 44 millones menos para la UPR, según la vicepresidenta de la Junta de Gobierno, que según confirma la Supervisión Fiscal, que hay un descuadre de fondos operacionales.
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0: FM 96, Insomnia, junto con los Ramones, se acabó. Oye, saludito para Ricardo Pello Feliciano, está escuchando ahí, que chévere, me escribió, me envió un mensajito a esta hora, así que saludito para él, para Pacho, que es su yerno, y saludito ahí, a Pacho, al Flaco y al Palomillo.
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FM 96, dice Cristian Castro. Ya se está acercando por ahí para que usted empiece a marcar al 787-834-4696. Así que gracias por la sintonía, por estar conectado acá a FM 96. Vengo ya, mimito. Regalando 96 billetes. Aquí está Charlie Cruz. Ella no tiene la culpa.

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3: Lo próximo para ti que me estás viendo también a través de nuestra página de FM 96 Puerto Rico Oficial. Así que llegó el momento de que usted empiece a marcar para acá el 787-834. Espérate, vamos a poner el link aquí. Tengo que abrir acá. Estamos en vivo, gente.
4: Así que, espérate.
3: Ya sumamos el link, está en nuestra página de FM 96 Puerto Rico Oficial, así que puedes entrar ahí. Y una vez cliqueas ahí, pues sabes que si eres el primerito, el primero o la primera en entrar en ese link, puedes participar para ganarte 96 billetes cortesía de Valerie Morales y el tema que está sonando aquí en FM 96 de pies, que lo escribió Mimi Barra, así que ese tema te va a estar regalando en la mañana de hoy 96 billetes, que también está en la producción de Mil Maneras, y lo consigues en 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Así que tienen la oportunidad ahora de marcar al 787-834-4696 para que participe. Mira, ahí está el link, que está en el chat de la página de FM 96 Puerto Rico Oficial. Lo está viendo en la página. Usted entra a la parte de abajo ahí si quiere participar. Si tiene la clave del lunes 3, martes 4, miércoles 5 y la que salió ayer jueves 6. Así que tiene la oportunidad de participar aquí en FM 96 para que te ganes 96 billetes. Así que 834-4696. Y como arrancamos el mes 8, pues vamos a estar pidiendo la llamada número 8 a través del 834-4696. Así que vamos a darle por aquí con la primera llamada. Buenos días. Llamada número 1. 111. No cuenta porque no habló. Llamada número 1. Buenos días.
5: Era yo.
3: Número uno. Era yo. Ya tú sabes. Yo fui que llamé para allá y no sale mi llamada. Llamada no salió. Saludito para Glory Pérez. Ahí dice saludo. Buenos días, Mario Olivencia. Llamada 1. Vamos con la 2. Vamos a contar aquella como la 1. Número 2. Buenos días.
6: Buen día.
3: Es la 2. Vamos con la 3. Buenos días.
6: Buenos días.
3: Era la 3. Vamos con la cuarta. La número 4, me tienen que colgar los dos que entraron ahora, porque si no, no me dejan entrar otra llamada. Número 4, buenos días. No, se quedaron los dos que entraron ahora, no quieren colgar. Clary, ayúdame ahí con la línea. Limpia ya. Número 4, me quedé en la cuarta. Si las dos que entraron ahora, si no cuelgan, no me dejan entrar las otras dos llamadas que puedan entrar. 834-4696. Así que si se queda pegado ahí, yo lo veo acá en el... con el ID. Así que vamos con la cuarta llamada, número 4. Número 4, buenos días. Eres la cuarta, buenos días. Se le cayó. Era.

0: Así que vamos con la cuarta. No entro. Número 4, buenos días.
1: Buenos días.
0: Eres la cuarta. Vamos con la quinta. Número 5. Eres la 5. Tienes que bajar el radio, ¿oíste? 5. Vamos con la 6. Número 6, buenos días. Número 6, buenos días. Buenos días, está tiene el síndrome de Lisi. Vamos a ver. Hello. Número 6, buenos días. FM 96, llamada 6.
2: Buenos días.
0: Eres la 6. Vamos con la 7. Número 7. Se quedó pegada. Esta es la misma que llamó ahorita, Clary, que se quedan pegados. El 934. Tienen que colgar, mi amor. Vamos con la 7 y la 8. 7 y 8. Número 7, buenos días.
2: Buenos días.
0: Buenos días, eres la 7. Ahora es que vamos con la 8. Espérate, búscame la lista de los que han ganado. Vamos con la 8. 8, 8, 8. Tienen que colgar. Cuélgame, cuélgame. Número 8, buenos días. Vamos por aquí. Se me olvidó sacar la lista negra. 8344696. Llamada número 8. Buenos días, ¿con quién hablamos?
2: A Wilda Vélez Negrón de Sabana Grande.
0: A Wilda Vélez Negrón de Sabana Grande. Hello. A Wilda, hello. Ahí. Se le cayó. Que busque señal. 8344696. A Wilda Negrón de Sabana Grande. Busque señal que se le cayó la llamada. 8344696. Hello. Aló, aló, aló. Aló, aló, aló, aló, aló, aló. FM 96, buen día. Si no entra, vámonos con la otra. Vamos con esta. Buenos días. Hello. Hello. Buenos días. Hello. Buenos días. FM 96, buenos días. Tienen problemas con el teléfono la gente. 834-4096. Busca la llamada número 8. Entró a Willy y se le cayó. Hello. Buenos días. Buenos días. Se quedaron pegadas estas dos ahí. Vamos a ver ahora, a ver si entra alguien ahí. 834-4696. 834-4696. Buenos días, ¿quién me habla? Baje el radio, baje el radio. Muchacho, me tienes loco aquí. Tienes que bajar el radio, mi amor. No hace feedback. Y se te tumbó la llamada, por eso mismo. Lo tenía muy alto. 834-4696. Buenos días. Diablo. Hello, ¿quién me habla?
2: Buenos días, Ivette de Yauco.
0: Ivette del pueblo de Yauco. Ivette, ¿qué? ¿Los apellidos, mi amor?
2: González.
0: González de Yauco, Puerto Rico. Vamos a ver si tengo. Ivette, no has ganado, ¿verdad que no?
2: ¿No soy de dónde?
0: Que si has ganado ya, mi amor.
2: No, no, no, en ningún momento.
0: ¿En ningún momento? ¿Estás segura, Ivette?
2: Segura, ahora gané.
0: Ah, ¿cómo va? ¿Cómo que ahora? Si no te los has ganado. No me has dicho las claves. Dame la del lunes. Súmame la del lunes por ahí para abajo. Dale, mi amor, lunes 3 de agosto. Ibe González, dame las claves, mi amor. Oh, Dios. Llamó y no tenía las claves. Ah, no, no, no puedes creerlo. 834-4096. Buenos días, ¿con quién hablamos?
2: Buenos días, Wilda Vélez de Sabana Grande.
0: Ajá, dime, a Wilda Vélez de Sabana Grande.
2: Ajá.
0: Ajá, ¿tú has ganado aquí ya?
2: No, hace 10 años que no gano.
0: ¿Hace 10 años? ¿Estás segura?
2: Sí, claro, por eso estoy tratando.
0: Vamos a chequear aquí, vamos a ver.
2: Chequea, papito.
0: ¿Qué
2: te crees?
0: Vamos a chequear por aquí.
2: Yo no juego.
0: Dale, mi amor, dale con la del lunes. Súmale por ahí.
2: Valery Morales se crió en el pueblo de Fajardo.
0: La del martes, súmale por ahí.
2: Su nombre de pila, Valery Acevedo López.
0: Ajá, la del miércoles 4.
2: Valery Morales ha colaborado con Wisin y Yandel.
0: ¿Y la que salió ayer?
2: Valery Morales, género musical tropical.
0: Los chavitos son tuyos, ¿en qué los vas a gastar?
2: Hay unos medicamentos que necesito por una condición de salud que tengo.
0: Ah, pues mira qué bueno, pues quédate en la línea ahí para que los pases. Gracias. A recoger. Gracias, que te resuelva para los medicamentos, mi amor.
2: Ok, corazón.
0: Quédate en la línea ahí, Clary, está, vamos a ver en qué línea está. 9834-4696, Poncha Talla, Lidia, Clary, vamos a ver. Si la coges allá, en una de ellas está, no sé en cuál fue que entró, en el 833. Así que se fueron para el pueblo de Sabana Grande, a Wilda Vélez se tumbó los chavitos, así que la próxima semana venimos regresando.

regalando más billetes aquí en FM 96 en la movida mañanera con Elvin Seguino. Así que de verdad, entraron un par de llamadas ahí y se le cayó y volvió a entrar. ¡Qué suerte tuvo! Vamos a darle aquí.

0: Gracias a Dios.
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momento, a esta hora del viernes, Elvin Seguinot acompañándote en medio del tapón para ti que ya vas por ahí camino a laborar. ¿Y se te hizo tarde? Nada, tranquilo, tranquilo. Suavecito escuchando FM96. Sabes que en el área oeste de Puerto Rico, como digo siempre, hay varias construcciones, así que usted tiene que sacar un ratito y madrugar un poquito más. No llegue tarde, después no esté en el tapón con morriña, peleando, llamando al jefe. Mira, hoy tarde porque estoy aquí en el tapón entre Añasco y Mayagüez, porque están trabajando, ya tú sabes, jefe, pues voy ya mismo por ahí. ¿Ah? Después te dan un memo, otro memo, y el tercero, pues ya tú sabes lo que le espera a uno. Así que usted no se despegue de aquí de FM96. Y felicitando a Wilda Vélez Negrón. De Lares, Puerto Rico, es de Lares, está en Lares viviendo ahora, es Sabana Grande, pero se la secuestraron allá en Lares y vive por ahí. Así que está conectada escuchando a FM96. Y hablando de Lares, mira, aquí está este muchachito que está allá también, Cristian Alicea, el hijo de Ito Bosque.

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1: 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Oye, felicitando a Wilda Vélez Negrón del pueblo de Lares, que se convirtió en la ganadora número 29. Para la próxima semana, ya entras en el número 30, amiga y amiga que me estás escuchando, gracias a Valery Morales y su nuevo tema de pies, que te está regalando 96 pesitos y está en la producción de Mil Maneras. 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

billetes en la mañana de hoy. Y pendiente la próxima semana. Saludito para mi pana Quimbito, me está escuchando allá, Javier Cruz, en Añasco, esta hora pegado aquí. Gracias a Dios.

0: far.
1: Danny Fortnite, sonando aquí en FM 96 junto con los muchachitos estos, y ya tú sabes, de Favela, la carrera de Aguada, aquí en FM 96. Oye, películas que han sido un fracaso para este año 2026. Mira, entre la primera en la lista se encuentra Master of the Universe. Yo la vi, está chévere, no está tan mala. Supergirl está en la posición número 2. Y Mandarín. Mandalorian, debo decir, de Star Wars, está en la posición número 3. En la número 4, Moa. Y en la última, 28 Bone Templar. Así que, sí, la nueva película de Moa está en la número 4, como la peor película. Y así que, de live action, que la hizo La Roca. Es que esa película, tú no, la gente está acostumbrada a verla en muñequitos, no en seres humanos. La de He-Man, pues ya han hecho dos versiones y por lo menos pues la última pues está más pasable. Yo la vi, está chévere.

0: Vámonos con lo que está pasando. Oye, secretario del Departamento de Asuntos del Consumidor, DACO, Irán Torres Montalvo, alertó a empleados de la agencia que impondrán severas multas a comerciantes que aumenten los precios del servicio de acarreo y lleno de cisternas. Dice que nos han llegado información de que algunas personas están cobrando por encima de lo normal. Así que la cantidad por llenar cisterna, quiero dejar esto bien claro. Para todos, en DACO no nos vamos a permitir de que se utilice esta histórica situación de sequía, que no es solo en Puerto Rico, para que algunos individuos aumenten los precios en los servicios de acarreo y llenado de cisterna. Esta práctica, y vamos a identificar y multar severamente, según dijo el secretario en declaraciones escritas. El pasado sábado 1 de agosto, el secretario firmó una orden administrativa 2026-006, la cual congela los precios en los artículos y servicios de primera necesidad asociados con el uso de agua. Esta orden establece los parámetros para que los comercios utilicen para que la venta de los productos y servicios relacionados con agua incluye el acarreo y servicio de llenado de cisterna y los artículos de primera necesidad cubiertos por esta orden administrativa, como lo son el agua potable, hielo, agua embotellada, cisternas de agua, equipos y piezas y servicios modificados para reparación e instalación de cisternas, incluyendo motores, bombas y válvulas, sensores y armaduras y tubos presurizados, entre otros. Así que ya usted sabe que si se ponen a truquear por ahí, pues ya DACO le va a caer arriba. Así que eso es lo que está pasando a esta hora.
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0: ¡Buenos días, Puerto Rico! Ha comenzado la hora del comelón con Rosti y el bandido por la tuya FM 96. Oye, y con Guadalí, que está por ahí, pero déjame ver si llega. A lo mejor fue a buscarnos algo de comer, Rosti. Un cafecito para ti, algo para mí, no sé. Pero lo dudo. ¡Buenos días!
1: Bueno, pues, buen día, señores y señores. Estamos acá en la hora de comer 96.1 en el tremendísimo viernes. Viernes. Así que estamos súper contentos con este tremendo fin de semana que se avecina. Viernes 7 de agosto.
0: Ay, gracias a Dios.
1: Sí, es verdad que el weekend se necesita el weekend para recargar las energías.
0: Sí.
1: Ya tú sabes cómo es. 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Hablando de el salón de baile de Toñín y Malén, sector Arena Guánica, es para los que me están preguntando, para mañana sábado, pues Toñín va a tener a las 9 de la noche al grupo MVP, la entrada a $3. El domingo, pues habrá estará el grupo Ave Fénix y habrá dos guaguas de turismo, de gira. Así que la entrada totalmente gratis, eso en el salón de baile de Toñín y Malén, sector Arena Guánica, con planta y aire acondicionado para bailar y gozar, como dice Bandy. Así que esa es la que hay. Mientras tanto, Bandy, cuéntame, creo que hay mucha gente por allí sin agua, ¿verdad? Lamentablemente.
0: Oye, sí, bendito, caramba. Muchas personas que pues tienen el lo que habían comentado, que iban a reaccionar el agua, sí, a muchos sectores del país. Realmente, la verdad, yo a veces no entiendo porque ellos deberían irse por las carreteras de Puerto Rico,

0: y de Cabo Rojo para acá habían tres tubos rotos por ahí, y ahí es donde más se gasta agua.
1: Entre los salideros y las personas que se tumban el agua, pues ahí hay un buen déficit. Más de la mitad del agua se pierde, papá.
0: No tanto de tumbárselo, porque pues, ¿qué diablo? Yo sé, pero yo digo lo de los salideros.
1: Sí.
0: Se tarda meses.
1: Sí.
0: Meses para arreglar un salidero.
1: Ajá.
0: ¿Dónde se está yendo todo el agua? ¿Entiendes?
1: No, más de la mitad.
0: Entre
1: esa combinación. Buen día, Guadalí, ¿cómo estamos?
2: Good morning, ¿todo bien? ¿Y ustedes?
3: Hello.
1: Bastante bien.
2: Ustedes se creían que se iban a librar.
0: No, te anunciamos. Y gracias por el café que nos trajiste.
2: A tu orden, siempre ese café me da tan rico, ¿verdad?
0: Sí, te queda
2: cafecito,
0: de show.
2: Cafecito, pero fuerte, no esos cafecitos realitos, no, un cafecito fuerte.
4: Por eso estoy activo.
2: Miren, pareció que...
1: vamos con el público, Andy, que quieren opinar sobre el agua, el tema que tú estabas mencionando.
0: The water.
2: What happened with the water?
1: ¿Quién nos habla?
5: Saludos, buenas tardes a los locutores de FM96.
1: ¿Quién nos habla?
0: Sí, ¿quién nos habla?
5: Bebo el pescador.
0: Bebo, cuéntanos.
5: Oye, y esa gente por aquí, y los acueductos cuando ven esos tubos por el joto, por los campos, no le pasen por el, no lo quieren arreglar, porque yo lo he visto.
1: Acuérdate, primero hay que reportarlo, número dos, pues lo arreglan. Y número tres, te dejan la brea toda rota para que venga entonces...
2: para que echaben la goma. Para que vayas con la goma y caigas en el tubete, mi amor.
1: Oye, pero se pierde más de la mitad del agua, como quiera la pagamos, sí. entre las personas...
5: Como quiera la pagamos nosotros.
1: Sí, entre las personas que se joban el agua y las personas que, ¿verdad? Y los salideros, pues estamos mal, papá, ya tú sabes cómo es.
5: Sí, como quiera, la paga el pueblo.
1: Eso es
0: sí. Yes.
5: Ok, te seguimos escuchando.
0: Bien. Dale, papá, sigue pescando ahí.
1: Sí, no, el hombre está ahí, ya tú sabes cómo es. Oye, pero quiere decir que ya por lo menos es parte del área este, ¿verdad? Está con el baño polaco.
0: Sí.
1: Sí.
2: Ahora fue.
1: Así que veremos a ver qué.
0: Pero dice que viene Bad Bunny por ahí con un concierto y va a tirar una
2: mano. Para agua. Que se bañen por lo menos.
0: Sí, lleven el jabón, lleven el champú y lleven una toalla.
1: 96 el dólar, cabrón.
6: Tati, Roti y Guarali.
1: ¿Cómo estamos?
0: ¿Qué es la que hay? Tati.
6: Mira, Bandy, nosotros tenemos agua, ¿verdad que sí, Bandy?
0: Sí,
1: gracias a Dios.
6: Okay. Pero es que, a pesar de que está el gobierno que está y que empezaron los nenes a estudiar, eso siempre ha sido un problema cuando empiezan las clases.
1: Sí.
6: Todo es un problema, todo es una mala empatía con ellos mismos y aquí, que se sabe quién se sabe.
1: Y te pregunto, por ejemplo, ¿entiendes tú, por allá por el área donde tú vives, hay mucho salidero de agua o no?
6: Aquí, bueno, que yo no haya visto ninguno, pero ahora cuando haga el proyecto de esencia ese, a Borja le va a faltar agua.
1: No, ya eso tienen ellos, supuestamente una...
2: ¿What?
1: Van a tener su propia agua como especie de cisterna y todas esas cosas, así que gracias Tati por llamarnos. Bueno, pues ya son las 11:26 acá en el Alcabrón 96.1. hablando de noticias, viene Franca por ahí, Bandy, ya tú sabes cómo es, viene por ahí con lo caliente en la mano, nada más sino que tremendísimo.
2: Cuidado que te quemas.
1: Exactamente, ya tú sabes cómo es.

0: junto a Noel Bandido, Santi Rossi, junto a Guadalí, un tremendo viernes, señoras y señores. Está por acá con nosotros haciendo su entrada triunfal desde el área oeste, calle de Diego Mayagüez, estacionando allí su nada más y nada menos que su Volky Herbie. Rosa.
1: Color de rosa.
0: Ey.
2: Pinky, como
1: mira,
2: ella.
1: Mira cómo viene por ahí. Mira.
2: ¿Quién llegó?
1: ¡Ay!
2: ¡Lolita!
3: ¡Hola!
2: Miren, ustedes están escuchando que son dos voces femeninas. Cuando pasen aquí no me estén confundiendo.
3: Espérate. ¿A ti te molesta que te comparen conmigo?
2: No, mi amor, porque yo a ti te quiero y te adoro.
0: Pero una cosa es una cosa y otra cosa
2: es otra. Una cosa es una cosa, mi querida.
3: Pero te voy a decir una cosa, mi amor.
2: Cuéntame.
3: Si nos miramos al espejo, si hay 4 o 5 varones aquí, me cogen a mí.
2: ¡Ay, tú qué! ¡Lola, no, mi amor! ¡Lola, no!
3: Mira, te voy más. Rati.
2: Quizás Bandido te podrías coger.
3: Sí, Bandido siempre me diga.
1: ¿Cómo es?
2: Bueno, ¡Rosti! ¡Rosti, eres tu pana!
1: Pero uno puede mirar, no significa que va a pasar algo.
2: Ni la voy
1: a llevar para la piscina.
2: La única piscina que se supone que Lola visite, Lola, desmiénteme.
3: Es verdad, la de Rosti.
2: Es la de Rosti. Porque Rosti le hace barbecue.
0: Tenemos por acá, llamado 834-4096. ¡Ponji!
4: Bueno, buen día a todos ustedes allí y buen día a la señora Lola que se encuentra ahí presente.
2: ¡Hola, mira, buen día!
4: Buen día. Estamos aquí medio, pero ahí le vamos.
3: ¡Mira!
0: ¿Qué te pasa, Poyi? Está como que extraño.
4: No, sí. Chico, es que ya lo metí a mi molesto.
0: ¿Por qué?
4: Pues porque últimamente tirando cañones y ahora me enteré.
0: Ajá.
4: ¿Por qué la cañona? ¿Entiendes? Bah,
0: ¿por qué?
4: Así yo no brego.
0: ¿Por qué?
4: Ahora mismo está saliendo con un amigo mío. Con Papo Batistín, entonces. Me enteré alguien de eso.
0: Ajá.
4: ¿Entiendes? Pero nada, tranquila.
2: Lola.
3: Mira. Hola. Primero, espérate. Casa de Brinco, estate quieto. Mira. Lo único que te voy a decir,
4: ajá,
3: con ese nombre Lola tan suave, estúpida y ese nombre tan tan bajo mundo.
4: ¿Está saliendo con él? ¿Quién me lo dijo?
3: Ay, por favor, tú le crees a todo el mundo. Es como si tú le creyeras, mire, es como si tú le crees.
4: Los niños y los muchachos no mienten.
3: Mira, ese hombre sueña conmigo.
4: Me voy ayer a comerme 50 litas de esas que estaban a peseta.
1: ¡Ah! ¡Está buena!
2: ¡Qué rico!
4: 50 litas y comillo. Y me lo dijo. Y yo dije, con razón, ella ya no me está cogiendo el teléfono, no por el estilo.
3: Yo te voy a decir una cosa. Yo estuve compartiendo ayer, sí, comiendo alitas.
4: Tarde o temprano te las va a pegar, así que...
3: Mira, escúchame. Sí, yo estuve comiendo alitas a peseta. Allá en Extreme.
2: Y era conmigo.
4: Ahí mismo era que yo estaba.
3: ¿Qué tú estabas ni tú estabas? Tú no sales de tu casa.
4: Mira, yo estaba ahí y jugué un par de mesitas de dominó, inclusive, acaso le tengo que arreglar el billar porque le puse la panza en una esquina del billar, mi hermano.
2: Y se la tumbaste.
4: Lo desnivelé.
3: Mira, casual, estuve con él, pero estaba su esposa ahí también, Lili, que yo la quiero un montón.
4: No, tremenda persona.
3: Pero... tú no estabas por todo eso, porque tú no te puedes esconder.
4: No, la que estabas escondida eras tú.
3: No, yo estaba jugando.
4: Como dijiste con mi amigo Papo Cicini, te escondiste, dijiste, no, aquí está aquello, aquí está el otro, no, me voy.
3: Mira, te voy más, yo estaba con Bandido, estaba con Betsaida y con Ana.
4: Ajá.
3: Están jugando dominó con la esposa de Bandido, y mira que hemos gozado. Y caso, mira... pero te voy a decir un secreto.
4: Pero fueron 50 litas, ¿sabes?
3: Sí, yo no, fueron más. Me lo dijeron, más lo que te llevaste.
2: ¡Ay, se llevó también!
4: Dejé los huesitos nada más.
3: Sí, porque él iba de camino comiéndose los demás. Mira.
4: Dime.
3: Te voy a decir una cosa, casual estaba ahí.
0: Se comió la presa y dejó el complemento. Sí.
3: Dejó el complemento que era yo.
0: Exacto.
3: Mira.
2: Oh,
3: casual, me estaba invitando para Santo Domingo.
0: Alta.
4: Ajá.

0: Tú lo conoces, tú sabes cómo él brega.
1: No, ¿a quién?
0: Él es muy bueno, muy bueno, muy bueno. Nati también, su hija. Bella, la encargada de ahí. Mira, te voy a decir algo. Mira.
1: ¿Te oigo?
0: ¿Tú me oyes?
1: Seguro que te oigo.
0: ¿Quién es Damaris?
1: Mira, te lo juro. No te voy, no me gusta jurar nada así, pero te lo juro por lo que sea, que ahorita me llamo.
2: ¿De verdad?
3: ¡Anda, sí, mal!
0: Y no es pidiendo Lola, chavo.
1: Lola, ¿cómo estás preocupando?
0: Y no es pidiendo chavo.
1: No.
3: Lola, ¿qué tú crees que le estaba pidiendo?
0: Recordar el viejo tiempo.
3: ¡Ah!
1: Hola, eso mismo me dijo.
0: Recordar.
1: Me dijo que venía para el fin de semana tal, no voy a decir en urro, porque quería reencontrarse conmigo.
2: O sea, sí. Lo que viene ahora es ejercicio de calistenia.
1: Mira, me voy a nivel de... carne con vianda.
2: Será caldo con vianda porque no hay más nada.
0: Mira, pero yo sé lo tuyo.
1: Ah.
0: Sí, porque ella no viene sola.
3: Ay, ¿cómo?
0: Viene con Ramón.
1: No. Yo, lamentablemente, si viene con Ramón, se va a tener que ir por ahí para abajo.
0: ¿Quién cree que le va a llevar? Tú sabes que ella no guía.
2: Ah.
1: Lamentablemente, que cojo un Uber, pero...
3: ¡Oye, ahora voy a buscar tú!
1: Yo la voy a buscar. No te preocupes, que yo la voy a vaciar.
0: Lo que pasa es que cuando él la va a buscar, ella no cabe en el asiento.
1: Lola, he hablado contigo millones de veces, he compartido contigo, nos hemos quedado en diferentes hoteles, moteles y cuantas cosas. Y yo nunca te he visto ese nombre.
0: ¿Cómo?
1: Tú nunca te mencionas ese nombre, ¿dónde tú lo sacas?
0: Mira.
1: Tú estás leyendo esa bola, ¿eh?
0: Te voy más. Dice que tiene una sorpresita para ti.
1: Otra más.
0: No tiene que ver con bebé ni nada de eso. No te puedo decir el secreto, pero te va a encantar.
1: Bueno.
0: Siempre y cuando Ramón la deje antes de que tú la vayas a buscar.
1: No, tú me tienes agitado a mí, ¿verdad? Tú me tienes agitado a mí. Yo, Emma, yo voy a hablar con Papo Agustino y se lo voy a decir.
0: Mira.
1: Cuéntame.
0: 6:35, papi, juégalo.
1: 6:35.
2: Sí.
0: Juégalo ahora mismo, no hagas como Rotti.
1: Lo anotate.
2: Ya no, eso es para hoy.
4: Llegó el mensaje del bolitero.
1: ¿Por la tarde o por la noche?
2: Noche.
1: Está bien, yo lo juro por la tarde y por la noche le doy a Lola, si de algo, por lo menos si me pego.
0: Muy bien, muy bien. Adiós, Damaris.
1: Y sabes que me tiene agitado, no te voy a traer ni beso ni nada.
0: Adiós, Damaris.
1: Diablo.
0: Dígame un beso.
3: Si había otra por ahí buscando Wira, espantada quedó.
4: Sí, quedó japa.
2: Vamos por acá. 96, claro que verán.
0: ¡Maldita sea!
3: ¡Ay!
0: ¡Dios mío!
2: Luis, ¿cómo estás?
5: Buenas tardes, Badali.
3: Buenas tardes, corazón.
0: Mira.
5: Dime.
0: Deja de estar llamando a Juan Carlos diciendo que quiere juguetes gratis.
5: Vamos.
4: Ay, virgen.
2: ¿Cómo que juguete gratis?
0: Sí, él se cree que todo el mundo tiene chavo para regalárselo.
2: Pero no estamos en Navidad, Luis, para hacer regalo.
5: No, eso es compra y venta.
2: Ah, compra
0: sí,
2: y venta.
0: Sí, pero no hiciste ni compra ni venta. Lo tuyo fue fijado.
4: Se ahogó.
3: ¿Qué pasó?
0: Mira, tú lo que tienes que estar pendiente es trabajar, dejar de estar en Pornhub todo el tiempo. ¿Qué? Y ponerte a trabajar por internet, nene.
5: ¿Cómo va a ser?
0: Y te ganas todos los chavos que tú quieras y de una vez te compras todos los muñecos de lucha. No estés pidiendo chavos muñecos por ahí.
5: Ok.
0: Yo tengo un tótem ahí si lo quieres.
3: No.
0: Le
3: quieres.
0: Ponemos una máscara, le decimos mascarita sagrada.
3: Oh, no.
0: Ok, Luis, bye.
2: Cuídate, Luis.
0: Regañado.
2: Eso es así.
3: Regañado. Lola, tú siempre quieres regañarlo.

0: como, él es como un hijo mío, pero más parido.
1: 11:39,
0: ¿qué tal? ¿Cómo lo ves? ¿Por qué te vas rápido,
2: Rati? ¿Por qué quieres tumbarlo tan rápido,
1: Rosy? 11:39, viene Brave, viene Frank.

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1: Una motociclista de 23 años y un joven de 18 resultaron heridos en un accidente ocurrido el jueves en la carretera 3, avenida Los Veteranos, intersección con la calle Ruiseñor, en Guayama. Según la investigación preliminar de la policía, el accidente se reportó cerca de las 8:22 de la noche, mientras el joven conducía una motora por la carretera número 3, presuntamente sin las luces encendidas. Al llegar a la intersección, el motociclista alegadamente no cedió el paso de un vehículo que transitaba en dirección contraria y realizaba un viraje hacia la calle Ruiseñor. Como resultado, la parte frontal de la motora impactó parte lateral posterior de derecha del vehículo. El impacto provocó que el conductor de la motora y su pasajera fueran expulsados del pavimento. El joven fue transportado a un hospital de la zona, según se informó.
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Continuamos acá en la hora del cobro 96.1 del Bateo Samantha y Rusty, 11:58. 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Así que, por otro lado, tenemos que Susa y Epifanio regresan para la Maca. 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Así que esto es solo para adultos. 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

0: 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Cuéntame, Bati.
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0: Eso así, ya son las 12, así que ya Bati almorzó. Todavía Guadalino, ¿verdad, Guadalino? No ha almorzado todavía.
2: No he almorzado todavía. Estoy esperando que me traigan un pernilcito.
0: ¿Ya lo encargaste?
2: No, mentira. Pernil. Solamente lo estoy soñando.
1: Ah, ok.
0: Yo pensé que había hecho ya el delivery.
2: No.
1: ¿Verdad?
2: Chample, hoy no hay pernil.
1: Tú estás como Rocky velando la cintura.
2: ¡Obvio! ¡Obvio!
0: ¿Lo vas a encargar o no?
2: No, es mentira.
0: Era para que encargara todo, ¿verdad, Bandy?
2: A ver si alguien no los trae.
0: Ya tú sabes cómo. Bueno, las dos en punto.
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0: 12.6 acá en la hora del Cabrón, 96.1, Bandido se mete junto a Guadalí y este que le habla Rusty. Está medio nubladito por ahí, espero que no venga a caer este algo por allí. Sí.
1: Por ahí, ya, sí. Ya viene.
0: Yo
1: ayer cayó.
0: Sí, ¿cómo a qué hora más o menos?
1: ¿Cómo a qué hora, Bandido? Como a las 12, 12:30, 1. Estoy hablando, nene.
2: Estoy ignorando, perdóname.
1: ¿Qué pasa? Acá hay contesta, deja el bendito teléfono. Deja el teléfono ese quieto.
3: No era el teléfono, es la computadora.
1: Cállate. ¿A qué hora cayó ese aguacero?
3: ¿Ayer? Yo no sé.
2: Cuando yo salí de aquí no estaba lloviendo.
0: Bueno, no, lo importante es que está ahí haciendo como que amague. Veremos a ver qué pasa.
2: Sí.
0: Mientras tanto.
2: Amague.
1: Sí, amague.
0: Amague. Él está
1: él está como visorioso.
2: Exacto. No, mira, no,
1: se
2: no se ve nada. No se ve nada, lo que se ve
1: no
2: es la bruma.
1: Nada, no se ve nada.
2: The Brumation.
1: Está bien. Rosy, ¿qué tema tiene?
0: No, lo que le iba a decir a ustedes de que ya comenzó, obviamente, ayer jueves el calendario escolar. Y te pregunto, la clase que menos te gustaba.
1: Ay, matemáticas.
0: Esa es la menos que te gustaba.
1: La menos.
0: ¿Y eso por qué?
1: Pues, estaba no bien sabe, difícil, chicos.
2: No sabes sumar ni testar ni nada.
0: Pero, ¿y cuál te gustaba? Porque siempre tiene que haber alguien.
2: Bueno, educación física.
1: No, tampoco.
2: La hora de recreo.
1: No me gusta. Ay, descarado. Descarado.
0: Dime,
1: no me gustaban mis clases de concentración. Yo estudiaba planes médicos.
0: Ajá. ¿Facturación?
1: Sí.
0: Ah, ok.
2: Facturación y eres tremenda locutora.
1: Cosa diferente, pero ajá. En high school estuve estudiando facturación.
0: Ok. O sea, que por lo menos esa sí te gustaba, esa clase.
1: Sí, obviamente las de mi profesión ahora me encantaban.
0: Ok, por eso, pero por lo menos matemática no.
1: No,
2: a mí nunca, a mí no me...
1: tampoco me gustó.
2: A mí no me gustaba ninguna de las anteriores.
1: ¡Ninguna!
2: No, pero me gustaba estudiar. Sí.
0: Dependiendo de quién daba la clase, ¿verdad? Si era maestro o maestro.
2: ¡Obvio!
1: Sí.
0: Pues ya no era la clase, ya eran otros intereses.
1: Siempre ha sido un ligón.
2: Dime algo que no sé. Mira,
1: mira cómo lo acepta.
2: Hello.
0: Que el público no llame. 834-4696. La clase que menos te gustaba. A mí, fíjate, irónicamente, álgebra a mí no me gustaba. Era una, la clase era como que difícil y la maestra también. Una

0: Una combinación. La maestra también, lo digo. Yo no sé si estará por allí, ¿verdad? O estará ya en el cielo. Pero de verdad estaba fuerte.
1: Estaba fuerte.
0: Sí, sí. Sin embargo, me gustaba mucho la clase de estadística. Esa me gustaba.
1: ¿Qué? Sí. A mí ninguna clase.
0: Sí, porque eso como que...
1: De verdad, nada de matemáticas a mí me gustaba.
0: Ah, bueno, sí, ya, porque me dijiste que de los números sí. No. Y Iván Díaz era la que le gustaba la clase.
1: Ninguna.
0: No, le dijo
1: solo
0: que sí.
1: Solo la maestra.
0: Sí, es.
2: Pasé con...
0: Me imagino. Me imagino.
1: ¡Ay, papá!
0: De verdad.
2: Que saludo para todas las maestras que tuve, las que, todas las maestras que ligué, y las que no ligué, ya saben por qué.
0: ¿Qué pasó? Estaban difíciles, Bandy.
3: Mirko, como la que te daba la clase a ti, Coti. Y era difícil.
0: ¡Ah! 96, hello, Garaco Melón.
4: Hello.
1: Hello.
4: Hello.
1: Hello.
2: Mira, te voy a preguntar algo.
4: Dime.
2: Cuando tú estudiabas, cuando estaba Cristóbal Colón, mira, ¿cuál era la clase que no te gustaba?
1: ¿Cuándo estaba?
4: Ninguna.
1: Mi caso es nada.
2: Y no, ya cogía clase ahí con Cristóbal Colón y ¿quién era el otro?
4: Sí, yo de Colón, pero no es Cristóbal.
0: ¿Pero qué clase te gustaba?
4: Ninguna.
2: ¿Hasta qué edad, hasta qué grado tuviste?
4: Hasta sexto.
2: ¿Sexto grado y te saliste?
4: Seguro.
2: Ah, porque no te gustaba.
4: Me enamoré.
2: Ah, a los
0: en sexto.
2: Ya en sexto, ¿cuántos años tú tenías en sexto grado?
4: Ah, yo no me acuerdo.
0: ¿Te acuerdas?
2: Sí, porque en sexto grado...
0: Dejaste la escuela por ponerte en maldades.
1: No fue en cuarto año, nena.
4: Por enamorarme fue.
2: No puede ser en cuarto año porque hubiera sido tres siglos después.
4: Suerte pa'l carro.
0: ¿Quién es el diantre?
4: Yo no sé más que cortar clase.
2: ¿Cortabas clase nada más?
1: ¿Cortabas clase?
4: Pues claro, eso era lo mío.
2: ¿Y para dónde iba?
1: Yo nunca corté clase.
4: Con las amigas, para todos lados.
2: ¿Cómo
1: es? ¿Para la casa?
4: Para todos lados menos para la casa.
2: Imagínate, en sexto grado tú tenías como 7, 8 años.
1: ¿Cómo tú te vas a enamorar en sexto grado, mujer?
4: Pero sé escribir y sé leer.
0: Muy bien.
2: No, pero en sexto grado, ¿cómo tú te enamoraste?
4: ¿Cuántos años tenías
1: estos
4: grados?
1: Como 7, 8.
2: 5, 6, 7, 8, algo así.
0: Sí.
4: ¿Qué va a ser?
2: Sí. Claro. Ah, pues que tú estás colgada. Sí.
3: Los nenes llegaban preguntando si era la maestra.
1: Ay, Dios mío.
0: Pero de verdad, en sexto grado.
3: Decía Missy.
4: Sí, yo sí hasta sexto grado.
0: Ya.
2: Hasta Cristóbal Colón te decía
1: no,
2: Missy.
1: No, quizás estuviste hasta sexto grado, pero...
4: Ajá.
1: Pero enamorarte en sexto grado.
4: Sí, me enamoré en sexto grado.
0: Sí.
2: Yo lo sé, porque no estaba ahí.
0: Estudiaste hasta...
1: Ay, todos entendimos que te enamoraste.
4: Ah, está sentado.
2: Ahora sí, me levanto, me voy. Mira.
0: Ahora te entendemos un poquito mejor. Porque sí, estudiaste hasta sexto grado.
2: ¿La entiendes tú?
4: Grado.
0: Sí, y entonces dejaste la escuela, te enamoraste y te quedaste en tu casa.
4: Seguro.
0: Sí.
4: No me gustaba la escuela.
2: Y ella tenía un compañero que era americano, que llegó a la escuela, Abraham Lincoln. Y otro americano que no decía mentira.
1: Franklin.
2: Franklin.
1: No, pero
2: Abraham
1: también.
2: Lincoln.
0: Pero no sé, pero te están vacilando, ¿sabes?
4: Sí, ya veo que están vacilando.
2: Y dice, pues, si están hablando inglés, yo no sé. Es vacilando.
0: Sí. Gracias, Vero.
2: Gracias, maestra.
0: Vamos por acá, 834-4696. Se nos cayó ahí la llamada. Vamos a hacer una otra.
2: ¿Cómo es? Dilo.
0: Dime.
2: Dilo.
1: Que diga qué.
2: Lo que tú me estás diciendo que dijera.

0: Acá. 96 hello, Larry Cobrón. Hello.
1: Hello, buenas tardes por ahí, mi gente. También, saludos.
2: Vaya. ¿Quién nos habla?
1: Ricardo. Ricky. I love you.
2: Ricky. ¡Oh!
3: ¡Te cariñoso!
2: Mira, a Rotti le brillaron los ojos.
1: Fíjense, hablando de las clases.
0: Cuéntame.
1: Mira, lo que sucede es que la matemática, sé que Guadalí dice que no le gustaron, pero nosotros los músicos tenemos que aplicarlo tanto ahora con esto de precios y suma, gesta, y lleva sí. Para aquí, para allá, ajá. Y pagarle hasta el bamboy.
0: Ajá.
1: Y hay que obligatoriamente saber aprender. De todo eso. Sí. Entonces, la clase de artes industriales era una de las más que me gustaba. Que okay. Siempre ya no lo dan.
2: Ahí no hacían nada, hacían carritos de madera y todas esas cosas.
1: Lo que pasa es que el maestro que teníamos se ponía a bregar con espuelas de gallo y nos ponía a nosotros sí. A hacer tostoneras y las paras.
0: De verdad.
2: Ah,
0: qué barbaridad.
1: No, pero, eso es así.
0: ¿Y la clase que menos te gustaba?
1: Bueno. Estudios sociales en ese tiempo.
0: Estudios sociales de antes.
1: Sí, es que nos ponían a estudiar tantas cosas extrañas, culturas de otros países, que está bien tenerlo en mente y saber algo, ajá. Pero nos ponían a indagar tanto en los indígenas, en tantas cosas que ajá. Volvían loco a uno.
0: Sí, y aprenderte los nombres de todos esos indios y esas cosas.
1: También. Venía, ahí estamos.
0: Venía en pareo y todas esas cosas.
1: De todo eso, ya se sabe.
2: Tu marreta hecha.
1: ¡Platán!
0: Gracias por llamarnos.
2: Dale.
1: Estamos bien, te estén bien gozando.
2: Dale.
0: Bueno,
2: dale.
0: Mientras tanto, ya son las 12:16. Ya me invito a ver por ahí la segunda vuelta con Franca. Cuéntame, Bandy.
2: Dale.

Continuamos acá en la hora del Coro 96.1 para el partido San Antifrosti, pasándola súper bien. 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
1: En horas de la tarde del 5 de agosto del año corriente, agentes adscritos a la División de Inteligencia y Arresto del área de Junico, dándole seguimiento a un plan estratégico, plan Limpiando Campo Rey. Esto como resultado de una ofensiva contra personas responsables de la venta de sustancias controladas y actividad criminal en el pueblo de Junico, lograron el siguiente resultado. Se diligenció una orden de allanamiento en la urbanización Campo Rey, calle Francisco Gil A, número 30, de ahí bonito, expedida por la juez Marieli Paradiso Pérez contra Kenny L. Cabrera García, de 49 años. A este se le ocupó 39 cápsulas de crack, 13 bolsas de cocaína, 7 decks de fentanilo, $146 en efectivo y un vehículo de motor. Esta orden dirigida contra la residencia de Cabrera García era utilizada para venta de sustancias controladas en esta urbanización. Dicha comunidad estaba siendo afectada por la venta de sustancias controladas las 24 horas del día. Participaron la unidad cercanina, la unidad motorizada y servicios técnicos del área de Ay Bonito. El agente investigador Gilberto Ofigueroa Hernández diligenció la orden, Julio Sánchez Martínez, y supervisados por el sargento Orlando Guzmán, Jorge Arivera y el teniente Rafael Acruz García. En horas de la tarde del día de ayer, la fiscal Yolanda Torres ordenó radicar 3 cargos por violación a la ley de sustancias controladas contra Cabrera García, siendo llevado ante la presencia del juez Ángel Rodríguez Torres del Tribunal de Guayama, quien encontró causa imponiéndole una fianza de $45,000, la cual no prestó, siendo ingresado en la cárcel Las Cucharas de Ponce. Para FM 96, Manuel Cruz.
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gente, 90 grados. Eso me está marcando el cocarillo. Y se siente bien fogón. Ay, señor. Y yo mirando, gente, está clareado. Por lo menos para Mayagüez. Clareado, clareado. No, no sé si más tarde. Vamos a ver, anunciaron. Carlos Omar por la mañana lo vio bien guapa y dijo que iba a caer un poquito de agüita para acá, para, como él dice, para los amigos del oeste. Y pues yo quisiera, papá Dios, también que esta agüita que tú nos mandas del cielo, agua bendita y bendecido nosotros, amén, que tú también tiraras para allá, para donde está el racionamiento, que gente, ya empezó hoy. Ya empezó hoy el racionamiento y a mí eso me pone tan nervioso. Dios los ayude. Y ya están los titijalos. Ustedes saben cómo son las cosas en este país, papito. Dios, pues pon tu mano y gente, pedir que llueva, que llueva, que llueva. Eso es lo que queremos, que llueva. Para que se acabe ya esto y nos podamos acomodar a como tienen que ser, porque no pinta esto fácil. No pinta esto fácil con la sequía y un montón menos. Miren el mapa. Yo lo digo aquí. Ustedes miren el mapa de sequía, así mismito, mapa de Puerto Rico de sequía y hablamos. Y hablamos. Ayer estaba esta muchacha de Tele 11. Se olvida el nombre, ya ustedes saben de quién hablo, la muchacha esta, la caballota del tiempo. Y estaba comparando los meses de esto del mapa de la sequía. Y gente, 3 meses atrás, miren bien, oigan bien, estamos en agosto 7 hoy. Usted le quita 3 para atrás. Pues que 3 meses para atrás, septiembre, agosto, ya usted sabe, gestele. No había, usted mira el mapa y compara estos 3 meses de diferencia que han pasado del mapa anterior. No, no, esto es una cosa. Así que Dios ponga su mano y que se acabe esto de una vez y por todas. Nosotros acá, pues bendecidos, amén, en el área oeste de Puerto Rico. Gente, está hoy. Es viernes, ustedes lo saben, artista invitado contento, muchos comentarios en la calle que encuentran a uno. Mira, Juanca, tráete tal artista, que si esto del americano invitado, y todo el mundo contento. Ayer estaba en Hamper Studios, hablando con Colo, eso mismo, lo que dice la gente en la calle, y bien contento que estamos. Gente, hoy nos vamos a Americano, nos vamos con dos agrupaciones espectaculares. Agrupaciones que hoy día son ochentosas y hoy día se mantienen, viajan a Puerto Rico y hacen su conciertito. Y también hay muchos tributos, mucha gente que honran sus canciones y hacen el tributo de dichas bandas. Y están espectaculares. Gente, hay deporte también, hay deporte Noel, Enrique Acevedo y Ruiz. Hay mucha información buena que todo el mundo está esperando del BCN, del béisbol. Bueno, ya ustedes saben, de los cantazos, del boxeo. Artes marciales también. Bueno, Noel Enrique Acevedo y Ruiz viene a las 5 de la tarde, viene preñado, ya ustedes lo saben. Con la información deportiva, siempre lo tenemos aquí los viernes. Bueno, los artistas invitados a lo que voy. El Soplay, lo tenemos en una esquina, los muchachos del Soplay. Lo que voy a hacer es, vámonos con una hora de cada uno. La primera hora puede ser el Soplay, el otro grupo que me refiero es el grupo ABBA. Tenemos a ABBA en una esquina, los muchachos de ABBA y los muchachos de Air Supply en otra esquina. Gente, las canciones son bien cortitas de estos muchachos, inclusive las de Air Supply y ABBA más o menos al mismo tiempo. Son canciones bien cortas. No tengo mucho material. Y no, lo que hacemos es que nos bandeamos, tiro 2 cancioncitas y nos vamos al aire con saludos y tiro, porque son bien cortitas las canciones. Y las disfrutamos y voy con ustedes rápido para el aire, para saludito, y así lo hacemos. De canción en canción y saludo y pasamos la tarde chévere, como siempre lo hacemos, pero como son cortitas, pues vamos a tener más intervenciones de hablar yo con ustedes al aire, para que llamen y saluden y aprovechen. Estamos cuadrados, calentamos. Vamos a calentar los motores con el grupo

Dancing Queen de ABBA. Ellos son los artistas invitados. Hoy es viernes y en FM 96, Bumper to Bumper, hay artista invitado. ABBA.

Viernes, artista invitado, ya arrancamos, calentamos ya los motores, lo vamos a dividir. Entonces, hoy tenemos dos estrellas, dos superestrellas, y yo soy bien fan de ambas agrupaciones, y me refiero al grupo ABBA en una esquinita, ya calentamos los motores con ABBA, dos tremendos exitazos, el Dancing Queen y el Knowing Me, Knowing You, wow. Oye, saluda a Miguel de los Alateros, que es loco con el grupo ABBA, porque gente, yo cuando tocaba Disco Party, mis 12, yo comencé en la radio a los 16, pero a los 12, 13 años, yo tocaba Parisito de Marquesina y grababa cassette. Y a uno de los que yo le grababa cassette era Miguel de los Alateros, allá que debe estar en su taller, Garaje de la Cima. Y saluda a Miriam, su esposa, las nenas, los muchachos, los nietos. Yo sé que Miguel me tiene ahí en su jadiecito, así que bendiciones a Miguel, que los quiero con el alma, y a Miriam. 877-4156 para los trabajos de jalatería de Miguel allá en Garaje de la Cima, allá en Moca, en la 475. Vamos para la calle, porque les dije que estas canciones, arrancamos con ABBA, la primera hora la vamos a hacer, entra a las 5 hay deporte con Noel. Arrancamos con ABBA esta primera hora, la segunda hora vamos con el Supply, o las primeras dos horas con ABBA, como ustedes quieran, y las otras dos, pero nos vamos una y una de ABBA, una del Supply, y nos vamos hacia las cambiaditas chévere con ABBA y el Supply. Voy para la calle con ustedes, 834-4696, 834-4696, para que aproveche y salude y me diga si está haciendo calor para allá, para donde tú estás, está la prieta, la lumbrera. Aprovecha y saluda. Los viernes siempre nos tiramos para la calle con ustedes, y así vamos a hacer la tarde. Les dije que nos vamos, como estos son canciones cortas, me voy con ustedes un ratito, hablamos para la calle y nos bandiamos acá con las canciones. Gente, tenga el cuadro abierto para que llame y me diga cómo está la cosa, dónde te encuentras, está lloviendo, no está lloviendo, hace calor, no.

0: calor y aprovecha y saluda. Hello.
1: Hello.
0: Sí, ¿desde dónde? Buenas tardes.
1: Buenas tardes, San Sebastián, Edwin.
0: Edwin, me haga todo bien, que está clareado para acá y para allá.
1: Está cayendo un clase aguacero hace como 2 horas.
0: Mire para allá. Yo se lo dije a usted que ustedes son bendecidos, Lares y San Sebastián. Y duro, duro, lloviendo duro.
1: Durísimo. Está inclusive unas áreas en la carretera que se inundan, ya está un poquito subiendo.
0: Ya para allá, con papá Dios y la Virgen, si pudiéramos hablar con Dios para que mandara un poquito de esta agua para allá.
1: Y la temperatura es 76.
0: Oye, está bajita.
1: Sí.
0: Está bajita, aquí está en 90 y se siente bien caliente, pero ahí donde usted está, está bajita, está buena.
1: Pero se supone que para Mayagüez llueva hoy.
0: Dijeron eso, eso estaba hablando yo. Dijeron eso por la mañana los muchachos en el tiempo, pero sí, ya son casi las 4 y veo esto tan clareado y tan seco. A menos que me coja con los calzones abajo.
1: Bueno, aquí cuando yo fui a un sitio donde está mi mamá, estaba nublado.
0: Oye, ¿eh?
1: Desde temprano.
0: Son bendiciones.
1: Y derramó como a la 1:30.
0: Son bendiciones, muchachos.
1: Y están pues, escampando ahora. Y son las 3:47.
0: Eso mismo. Pues vamos a ver si nos manda un poquito para acá. Y también, hermano, que la manden para allá, para Carraízo.
1: Que la manden para Carraízo, pero allí hay problemas también operacionales.
0: Sí, eso es, ya usted sabe, el pan nuestro de cada día. Yo digo más operacionales que la misma agua que nos manda Dios.
1: Exacto,
0: que me perdonen a mí. Yo digo que es más operacional el asunto que la misma agua que nos manda papá Dios.
1: Muchas roturas, muchos salideros que no arreglan.
0: Es una cosa increíble.
1: Pues saludos ahí a todo el convete.
0: Y gracias a usted siempre por estar conmigo en sintonía.
1: Bien, muy bien. Siempre los escucho. Y cualquier información importante, yo llamo a la oficina para que se la comunique a usted, para que usted la
0: deje. Muchísimas gracias, ¿oyó?
1: Sí.
0: Gracias, muy bien. Buen fin de semana.
1: Igual a usted, que la pase de maravilla con su familia.
0: Igual allá. Qué chévere, así somos nosotros. Buenas tardes.
2: Sí, buenas tardes, chicos.
0: ¿Quién habla?
2: Te habla Mingo de Yauco.
0: Mingo de Yauco. Mingo, ven acá, que quiero saber, ¿está nublado para allá o está seco?
2: Está yo aquí. Seco una cosa y quemado es otra.
0: Yo lo sé, chico. Tú sabes, yo te pregunto porque yo sé cómo está la cosa, pero tengo tanta esperanza. Ustedes no hace tiempo no llueve para allá, ¿verdad, Mingo?
2: Bueno, chico, te puedo decir que yo sembré 70 matas de tomate. Y echándole agua por las tardes, se quedaron abrazadas.
0: Bueno,
2: pero iba a pegar fuego.
0: Que tú perdiste eso, que ese es tu sostén, ¿verdad?
2: Cogí un tomatito para comer que no daba ni por una muela.
0: Para buscarte los chavitos, papá Dios, señor.
2: Sí, porque yo la sembraba los chavitos en cosas plásticas y los llevaba a la casa.
0: Nos vende por eso y te busca los chavitos benditos para la guachafita y mi. Y las perdiste todas entonces, porque ¿qué vamos a hacer, papá Dios?
2: Todas, no quedó ninguna.
0: Chico, pero...
2: Esta pesca ha sido demasiado grande.
0: Qué cosa, papá Dios.
2: Sí.
0: Tenemos fe, yo espero que llueva, Mingo. Y...
2: No, ahora mismo está una lumbrera que
0: yo espero que se acabe esto, yo le tengo tanto miedo a esto de la sequía, chico.
2: Es que nos están metiendo miedo ya.
0: Está brutal.
2: Porque ahora
0: adelante
2: con el cuento que
0: el
2: niño que se
0: ha fortalecido. Chico, pedirle a papá Dios, porque a quién más vamos a pedirle que no saque de esto.
2: A papá Dios, que es el que nos protege y nos ayuda.
0: Este mismo. Mingo, lamento cómo están ustedes allá en Yauco. Estamos nosotros más o menos, que resuelvan.
2: Demasiado, demasiado.
0: Gracias, papito.
2: Gracias a usted y que la Virgen los cuide y todos los ayude.
0: Igual allá y que llueva, gente, lo que yo digo que tiene que llover. Hello.
3: Hello, buenas tardes.
0: Oiga, desde Pensilvania para Puerto Rico y para el mundo también. Junior, está seco esto, ¿viste, chico?
3: Aquí hay una lluvia, que eso está increíble.
0: Duro, está lloviendo. Tú me dijiste que iba a haber hasta una tormenta, ¿verdad? De San Mara.
3: Sí, ayer pasó anoche.
0: Ay, padre, fuerte.
3: Sí, muchacho, yo me tuve que meter en el basement.
0: Ay, señor, entiendo.

0: usted oye eso que dice Junior y usted dirá, pero ¿qué será? Eso es una cosa mala, ¿verdad, Junior? Lo que ustedes experimentan allá, ¿verdad?
1: Sí, muchachos, ¿no ves que vienen los tornados estos y todo esto? Y anunciaron ayer como a las 3 o las 4 que eran categoría 5, muchachos, que eso es como, olvídate, lo peor.
0: Nosotros acá estamos mal con el agua, pero miren allá en Pensilvania, Junior, por todo lo que tiene que pasar y todos los que están allá. Y uno se cree que eso, no es, eso es fácil, eso es una cosa mala, ¿verdad?
1: Y la cosa es que llueve y entonces se pone bien caliente y pegajoso y lo siente más uno el calor que no.
0: Ve que en todos lados a nivel mundial, gente, está la cosa mala. Si no es una cosa en un lado, es en otro lado.
1: Muchacho.
0: Ay, señor. Y me dice que ahora mismo está bien mojado para allá.
1: Sí, muchacho, acabó de caer un clase de aguacero y hace como 5 minutos que escampó y ya está lloviznando otra vez.
0: Allá hace falta el agua, ¿verdad? Como acá también, ¿verdad?
1: Muchachos, si la vieja ya se está vendiendo de la sequía que había.
0: Bueno, está brutal.
1: Y la semana, esta semana que viene, va a estar lloviendo toda la semana, pasando tormentas de esas toda la semana.
0: Va para allá, gente. Pero estaba seco también allá en Pensilvania, gente. Miren cómo es papá Dios.
1: Sí, estaba seco, muchachos. Bueno, yo tengo una matita de tomate ahí, que le dicen cherry, que son de los chiquititos esos. Y están todavía nuevos porque no, la mata está bien grande pero no han madurado porque mira, no le cae.
0: Han echado para adelante
1: y tengo una mata de calabazas cargada también y se cae por la de esto por la sequía.
0: Vamos a pedir a papá Dios que llueva para todos lados a nivel mundial porque qué otra cosa nos queda.
1: Chacho, ayer cayó un rayo y explotó un transformador ahí atrás.
0: Ay, señor.
1: Chacho, y se quedó más en la onda casi.
0: En Pensilvania está todo ese asunto, gente. Junior, pues lo que tú quieras, papito, por ahí.
1: Vino esa gente como a las 8 de la noche y yo creo que como a las 1 de la mañana o a las 2 ya habían terminado.
0: Igual que aquí. Igualito que aquí. ¿No? ¿Ah? Aquí cuando se va la luz igual que allá, el mismo servicio a las millas. Y no sufrimos nada. Mira, quédate callado. Dios nos cuida.
1: Llegaron como a las de 7 a 8 llegaron. Se subió el troque que pasó por allí.
0: Y ya.
1: Miré por la ventana, llevaban el transformador. ¿Ves? Y después
0: se va a transformar. Tremendo servicio, ay señor.
1: Y ande pasan las líneas, está limpiacito. Parece que si una máquina pasara por allí. Por
0: nada, como si no hubiese pasado nada, ¿verdad?
1: Sí.
0: Igual que aquí. Igual que Puerto Rico. Además, ellos aprendieron de nosotros. Chach. Mira, Junior, pues saludo ahí lo que tú quieras, papá.
1: Sí, pues te saludo para Virgen. Saludo para Eduardo Ficardo El Colo, que Dios me lo cuide y me lo acompañe. Saludos para mi hermano Tomás, para Salvador, para Josalía, para Lucía, para todos mis hermanos, para usted y para todo el convete y todas mis amistades que me estén escuchando.
0: Gracias, Junior, que Dios los cuide hasta allá a ustedes, que no pase nada malo con esto del agua y las tormentas ese y el tiempo.
1: Amén, amén, y ojalá que le caiga una buena lluvia para allá.
0: Así esperamos. Gracias, papá, ¿oíste?
1: Sí, igualmente.
0: Desde Pensilvania que nos llamen, que en todos lados, si no es una cosa, es la otra. Gente, hoy es viernes, el artista invitado, Grupo ABBA. En una esquinita, en la otra esquina tengo a Air Supply, y hay deporte a las 5 de la tarde, vamos bien. Y el merengazo que es el 5 de septiembre.
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1: Son las 4:02. Oye, pasó la prieta por aquí en Mandadita. Un jacito me ha tirado. No, pero este en mandar. Ni 5 minutos, pero una pasada. Bueno, la lumbrera se escondió. La lumbrera se me achongó. Oye, pasó la prieta en mandar. Siguió para allá, para el campo. No, pero gente, ya escampó. Una pasadita que nos tiró la prieta, por lo menos a mí, papá Dios. Vamos a ver si viene más, pero siguió por ahí para arriba. Gente, artista invitado, Grupo ABBA, en una esquinita, y Air Supply en la otra esquina. Nos vamos con los muchachos. Y a las 5 viene Noel con los deportes. Grupo ABBA.

Es viernes de artista invitado, el grupo ABBA en una esquinita y los muchachos de Air Supply. Ambos van a estar aquí hoy con ustedes. ABBA.

0: Son las 4:16. Oye, aquí pasó la prieta en manda. Ay, señor. Gente, me tiró un jacito, pero nada. Al extremo de que la lumbrera se achongó y se me escondió por ahí. Vamos, pero gente, nada. La prieta lo que me hizo fue una pasada. Como me dijo, mira, Juanca, aquí voy. Y siguió. No sé por dónde se metió, pero me mojó, pero rápido. Una lluvia ahí, bien rapidita, una cosa torrencial, pero me mojó y siguió. No sé dónde se habrá metido, pero gente, vamos a ver. Vamos para la calle 834-4696-834. Aquí está invitada del grupo ABBA. Ya calentamos los motores con el grupo ABBA y los muchachos de Air Supply. Eso vamos a tener hoy aquí con ustedes, los muchachos de ABBA y Air Supply. Ya empezamos a calentar los motores. A las 5 viene Noel y mucha información buena de la mata. Todo el mundo está pensando en BCN, Bayamón y los santeros. Oye, Noel tiene que estar bien contento. Noel es de los santeros, ustedes lo saben. Vamos, voy a preguntarle ahorita a las 5. Yo sé que tiene que estar contento y no sé por qué yo digo. ¿Quién ganará esa serie entre Bayamón y los santeros? Voy para la calle con ustedes, 834-4696, 834-4696. Vamos para la calle un ratito. Hello. Hello.
1: Buenas tardes, Sabana Grande.
0: Adelante, mamá, usted que tiene VIP aquí.
1: No, Sabana Grande, eres Lare.
0: ¿Te fuiste para Lare? ¿Cómo va a ser?
1: Sí.
0: Válgame, abuela, tan lejos te me fuiste para
1: sí,
0: allá.
1: Sí, tan lejos. Y me gané los 96 pesos hoy.
0: Mira para allá, tú tienes más suerte con palo. Tienes más suerte con palo, pana. Mira, tú te me fuiste para eso, bromeando, yo no te creo, te fuiste para Lares.
1: Sí,
0: arriba Lares,
1: yo así ya una semana en el nombre de Jesucristo.
0: ¿Para qué sitio de Lares?
1: Para el campo.
0: Mira, te voy a decir algo, estás lejito, pero Lares es un pueblo chévere.
1: Ah, sí, es lo que conoció un poquito de abajo, que caminó la calle, mira, me ha gustado.
0: Te voy a decir.
1: Es tranquilo, sí, te cómodo. Sí. Está lloviendo a cántaro para acá, está un aguacerote grande.
0: Mira, abuelda, todos los días llueve para Lares. A mí me dicen que eso es una
1: bendición. El único problema que hay aquí es el agua.
0: Sí.
1: Se va mucho el agua en la mañana, llega en la tarde, vira para atrás y sucesivamente.
0: ¿Y es de siempre eso que pasa?
1: Sí, sí, de toda la vida. Dice él que vive.
0: Oye, qué raro.
1: Dice que es de toda la vida.
0: Oye, ¿cómo cuántos años tú viviste en Laja? Toda tu vida, ¿verdad?
1: En Sabana Grande, toda la vida.
0: Y ahora te me fuiste para Lares.
1: 24 años en Sabana Grande y ahora vine a vivir unos años felices acá.
0: Mira para allá.
1: Y el trabajo abandoné todo.
0: Te voy a decir algo. mira, más la paz y la tranquilidad no tienen precio.
1: Claro, claro. Desde que yo llegué aquí yo veo algo positivo, ya, tranquilo, relajado, es un campo bonito.
0: Ya te dije, a mí me gusta Lares, te lo dije, es chévere, es un poquito lejito. Pero la paz y la tranquilidad, lo que tú me dijiste, eso no tiene precio.
1: Exactamente, aquí duermo bien, aquí me levanto tranquila, lo que oigo la gallina en la mañana, la lluvia cuando cae en la noche.
0: Ya está.
1: Tranquila, o sea que, feliz.
0: Adrián, ahora si quiere verte, tiene que ir a Lares.
1: Ajá, llamarme por teléfono.
0: Qué bueno, no, pero por tu bien, no. Mira, por tu bien, que sea lo mejor, olvídate
1: sí,
0: de eso.
1: Sí, por eso, y como tengo que atenderme unos problemas médicos y eso, yo dije que voy a tratar de buscarlo en otro sitio, no por, estaba en grande, voy a tratar de buscar para adelante.
0: Por tu bien, mete mano y te vas a acordar de mi Lares. Lares tiene mucha gente buena.
1: Ah, sí, sí.
0: A mí
1: sí,
0: me
1: es
0: llama.
1: Un sitio tranquilo. Bueno, mira, aquí hay una finca alrededor de la casa donde hay guineo, hay plátano dominicano, hay limón, hay de todo.
0: Chacha, eso olvídate. Eso es natural por ahí para abajo, homemade.
1: Exactamente.
0: Pues mamita, como siempre, aunque
1: pues
0: esté.
1: Un saludo a mis hijos, Adrián, Jaro, Emanuel, Luis y Gretchen, a Victoria, que hoy empezó su primer día de clase y dijo la maestra que se portó de maravilla. Ay. Es mi bendición 24/7.
0: Allí en Lares está ella o acá en.
1: No, estaba grande, en Sabana Grande, Grande.
0: Muy bien, muy bien.
1: Solamente me vine yo, me fugué yo de la casa.
0: Está bien, está bien, olvídate. Pero mira, cuando tenga ganas de ir para allá, prende el carro y vas para allá.
1: Saludito a Doña Cruz y a toditas allá en el área oeste, Puerto Rico entero, bendiciones siempre y muchas cosas positivas.
0: Y mucha suerte más en tu nueva agenda por ahí para abajo.
1: Ok, gracias, yo sé que me va a ir bien, sí, en nombre de Jesucristo, Dios es grande.
0: Tú eres buena y tienes buen corazón. Y
1: bueno,

0: Pero hoy me pasó algo bueno, me gané los 96 pesos y empecé a coger mi primer cheque de desempleo, imagínate.
1: Ya está, ya está. Bendiciones más para ti.
0: Ok, gracias, cuídate.
1: Qué bueno, abuela, desde que yo empecé el Bumper to Bumper, yo empecé el programa aquí en el 2010, los que han estado conmigo del 2010, date tres ahí, date tres. Sí, va, tú sabes, y hasta el sol de hoy siempre ha estado conmigo ella. Hello. Se oye mal esta, se oye mal, pues voy a quitarla, que me llamo otra vez. Se escuchaba mal, que llamo otra vez la persona. 834-4696, 834-4696, hello. Buenas tardes. Oye, se cayó también. Buenas tardes. Vamos con esta, 834. Hello, adelante.
2: Hola, soy yo la patrona.
1: A usted de la casa, más usted que es del Valle de Lajas.
2: Yes, sir. Estoy contenta.
1: Me imagino que cayó la prieta para allá.
2: Oh, yes, sir.
1: Me lo dijeron, me lo dijo un pajarito.
2: Ay, sí.
1: Me lo
2: y llovió bastante, tuvo como 45 minutos y aún todavía está por caer otra vez porque todavía sigue.
1: Quiere decir que La Palma soltó agua.
2: Ay, si hubieras visto la cascada.
1: Yo sé,
2: sí.
1: Yo sé. Por eso es que te lo digo, pues yo la he visto, yo sé. Tan wow. Linda. Ah, pues tú también, acá. Quiere decir que ustedes están bendecidos hoy.
2: Gloria a Dios, sí.
1: Muchachos, ustedes están bendecidos con el agua. Amén.
2: Cállate, que ahora yo miro ahí detrás y está, por lo menos se ve un poquito ya lo verde.
1: Gracias a Dios, porque aquí me pasó la prieta hace como 20 minutos, ¿no? Y lo que me mojó fue una pasada y siguió por ahí.
2: Pero acá no había llovido nada, la semana pasada sí llovió.
1: Muchachos, ustedes están queridos, olvídate de eso. Ustedes están queridos, chévere. Mira, más pues lo que usted quiera, más usted que la conocemos.
2: Pues nada, para ti en especial, Juan Carlos, que Dios te dé muchas, muchas bendiciones, ¿oíste?
1: Amén, amén, amén,
2: y
1: para ti.
2: Que todo te salga bien.
1: Amén,
2: y,
1: amén.
2: Y a todo el staff de la FM 96.
1: Recíproco.
2: Que sigan adelante y que todo siga en abundancia.
1: Amén, amén, recíproco para ti también. Y los oyentes.
2: Sí, para saludos para Cruz Santiago.
1: Debe estar oyendo.
2: Que oro por ella, sí.
1: Sí, debe estar oyendo, yo imagino que
2: y
1: sí.
2: Y sus hijas, ajá.
1: Cuchi. Y la otra.
2: Para Neri, para... Ay,
1: oye, mira, ¿cómo está esa varilla de aceite? ¿Te está chequeando?
2: Eso es, oíste.
1: Eso mismo, yo me imagino, está como chimeando. Hay que
2: tunearte. No tanto.
1: Hay que tunearte ya, hay que tunearte.
2: O no tanto.
1: Sí, hay que tunearte, como que me chimeaste ahí.
2: No, pero
1: ahí está.
2: Ay, ay, es que son tantos y me acuerdo de todos, que Dios me los bendiga. Y yo no crea, yo a veces me pongo a pensar todo lo del compete.
1: Qué bueno, qué
2: y a
1: bueno.
2: Todos le echo mil bendiciones, de verdad.
1: Qué bueno, eso es lo que queremos, eso es lo que
2: porque
1: queremos.
2: Porque aunque pueda pues saludar a uno, otros se van a quedar, pues.
1: Y que llueva, mira, y que llueva para Carraízo.
2: Oh, sí, con el favor de Dios. Pero yo le pido a Dios, fíjate, lo sabe, que yo le pido... lleva, pero como las cosas son cuando él quiere, no cuando nadie quiere.
1: Eso es así.
2: Que por eso es que estamos como estamos, porque la gente quiere serla como le da la gana, pero no.
1: Es así, es así.
2: Yo a veces hablaba con papá Dios, Juan Carlos, y yo decía, papá Dios bendito, porque todo es para nosotros. Que si huracanes, que si esto, todo es para acá, para la isla.
1: Amén.
2: Y allá nada, pues mira, envíale aunque sea... algo allá que vean, ¿cómo te digo? Que sepan lo que sufre, lo que sufrí.
1: Eso hace. Mira, sí,
2: y mira, pero nada, él le va a enviar lo suyo.
1: La agüita para Carraízo, para la olla.
2: Sí, lo que pasa es que, pero fíjate, Juan Carlos, en vez de los alcaldes ponerse de acuerdo, no hacerlo ellos, porque uno tiene que brillar por su propia luz, pero los

0: pues aquí por lo menos no hay río, pero allá en esa área donde hay río, que aprovechen ahora, esos lagos y esos ríos están, Juan Carlos, llenos de hierba.
1: Sedimento,
0: y en
1: sedimento.
0: Vez de poderse limpiarlo, yo no he visto ni una máquina ahí limpiando ni nada.
1: Sedimento, pues vamos a ver, tenemos fe en que se mejore todo eso.
0: Oh, sí. Bueno.
1: Pues cuídate, Silvia.
0: Después del 7 estemos bien.
1: Eso
0: en
1: hace.
0: El área de acá, pues a mí que los de allá, pues.
1: Muy bien. Pues gracias, Silvia, ¿viste?
0: Sí, mi amor, sí, te me cuida.
1: Buen fin de semana.

0: Son las 4:31. Oye, aquí la prieta para ser mandada. Hace como una hora ya. Y lo que me ha tirado un jacito, que la lumbrera se achongó, se escondió. Ney, fue como 5 minutos, gente, una pasadita, me ha mojado esto y me ha chongado. El canto no ha pasado más nada. Ahora, artista invitado, Grupo ABBA, en una esquinita, Air Supply, en otra esquinita. A las 5 vienen los deportes con Noel Enrique Acevedo y Ruiz. Yo creo que el weekendcito, aunque estamos de racionamiento allá con los hermanos del área metro, cantamos chévere el fin de semana. Gente, vengo rapidillo.
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Es viernes, artista invitado, los muchachos de ABBA en una esquinita. Ya venimos con Air Supply, porque ellos dos son los artistas invitados. ABBA.

Yo no sé si ustedes han tenido la oportunidad de participar en cualquier musical de los que se presentan aquí en Puerto Rico, sobre todo allá en Bellas Artes. Espectacular, cualquiera de ellos. Yo se los recomiendo, yo soy fan de estos muchachos de ABBA, y al igual los tributos que he visto de ABBA aquí en Puerto Rico que se han presentado, espectacular. Y los musicales, como les dije, ellos son nuestros artistas invitados hoy, ABBA.

0: se tira para la calle.
1: Son las 4:58. Hoy es viernes, de artista invitado, los muchachos de ABBA en una esquinita y los muchachos de Air Supply en otra esquinita. Es viernes, de artista invitado. Ya los deportes están ahí a la vuelta de la esquina. Tengo a Noel Enrique Acevedo en breve. 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
3: Y está contento celebrando con su santero de Aguada. Y ahora sí que vienen bestializados. Noel Enrique Acevedo y Ruiz. Noel, saludos.
4: Un gusto saludarte, Juan Carlos. Buenas tardes para ti. Buenas tardes a toda la audiencia de FM 96. Y a todos los seguidores del deporte, Juan Carlos, definitivamente estoy contento. Mi equipo, el de mi pueblo, el que ahora representa todo el noroeste de Puerto Rico, los Santeros de Aguada son los campeones de la Conferencia B, lo que llaman la Conferencia Isla, y ahora regresamos por el Campeonato de Puerto Rico. Nos enfrentamos a los actuales campeones, los Vaqueros de Bayamón, que van en busca de su segundo campeonato de manera consecutiva, pero yo voy a mis Santeros de Aguada, Juan Carlos.
3: Oye, Noel, yo no estoy muy al tanto con el BCN, pero desde que estoy aquí contigo, se me está pegando y aprendiendo poquito a poco contigo y los oyentes. ¿Qué clase de juego, Noel? Yo te quiero preguntar, si estuviste en la cancha, ¿cómo se siente esa adrenalina allá adentro, Noel?
4: Bueno, Juan Carlos, es que eso hay que experimentarlo. Hay que estar presente para luego tú concluir cómo se te va a erizar la piel, muchacho, el ambiente, la euforia, la pasión. Juan Carlos, por algo le llaman al fanático en el baloncesto el sexto hombre.
3: Bueno, qué brutal. Yo te digo, yo me lo he gozado, no he estado allí presente, pero a través del televisor, y yo digo, esa adrenalina allá adentro tiene que estar brutal,
4: chacho. Definitivamente, Juan Carlos, y eso es lo que se va a ver este próximo domingo a las 8 de la noche cuando comienza la gran final. El equipo de los Santeros de Aguada visitando a los campeones Vaqueros de Bayamón. Me imagino que va a haber un lleno total allá en el Coliseo Rubén Rodríguez. Y luego, el próximo miércoles, 12 de agosto, será el primer juego como local para mis Santeros de Aguada. Así que se juega el domingo, muchacho, en Bayamón a las 8 de la noche. Va a sonar el silbato. Sabes que va a haber una transmisión en vivo a través de Telemundo. También lo puedes ver a través de YouTube, que transmite los juegos. A través de las redes sociales pueden buscar la página de los Santeros de Aguada, que también transmiten.
3: Cacho, filete.
4: Man. Así que, Juan Carlos, no hay excusa para disfrutarse lo que será otra final histórica.
3: Sí,
4: los Santeros de mi pueblo buscando su segundo campeonato, porque desde el 2019 no hemos ganado. Fue cuando ganamos el primer campeonato ante los Leones de Ponce, ahora en busca de derrotar a los campeones actuales, los Vaqueros de Bayamón.
3: Te voy a decir algo y tú vas a seguir la línea, Noel. Esos juegos que yo vi en estos días pasados, ambos equipos, te voy a decir, Bayamón y los Santeros y Ponce, los tres equipos, a ver qué tú me dices, están bestializados para mí, oíste, Noel. Los tres equipos están salvajes.
4: Los cuatro equipos, Juan Carlos, ¿verdad? Porque se te olvidó mencionar los criollos de
3: Caguas. Ahí está.
4: Los Leones se enfrentaron a nuestros Santeros. Eso. Definitivamente, pues, hay que reconocer que en cada serie ganó el mejor equipo.
3: Mano,
4: pero mi respeto y mi admiración a todos estos equipos, mano, que participaron en estos cuartos de finales. Leones, brutal, de Ponce, Vaqueros de Bayamón, Criollos de Caguas, Santeros de Aguada, pero respectivamente, mis Santeros vencieron a los Leones de Ponce,
3: muchacho,
4: y los Vaqueros vencieron a los Criollos de Caguas. Ahora todo se resume luego de una bestializada temporada donde hubo dos equipos, seis en cada conferencia. Bayamón quedó campeón de la

0: Conferencia A, la Conferencia Metropolitana, los Santeros quedan campeones de la sección B, la Conferencia Isla, así que vamos ahora en busca del mejor equipo en todo el baloncesto superior nacional. Esto va a ser una final de 7-4, Juan Carlos.
1: 7-4, ajá.
0: El equipo que primero gane 4 serán los nuevos campeones. Así que, como dije, primer juego este domingo a las 8 p.m., segundo juego el miércoles y el tercer juego, Dios mediante, cuando regresemos el próximo viernes, pues el próximo viernes volverá a jugarse en Bayamón y estaremos entonces trayendo los resultados, cómo irá hasta el momento la final por el campeonato de Puerto Rico en el baloncesto superior nacional.
1: Noel, no hay nada más que yo preguntarte y decirte, esta serie del BCN 2026 por encima de los candules, ¿verdad?
0: Sin duda alguna, Juan Carlos, ha sido un éxito total esta temporada y esperamos de que esta final pues aún sea aún más emocionante, más interesante, y que cada juego, cada transición, definitivamente, Juan Carlos, no dudo de que esto va cargado de emociones.
1: Chacho, sí.
0: Y va a estar embestializada.
1: Y yo le pido a ese público fanático, porque ya Noel lo dice, que allá adentro hay que estar para sentir esa adrenalina y esa energía. Calma, ¿verdad, Noel? Y prudencia para que el juego se dé chévere. No tenemos que llegar a acciones mayores, tú lo sabes.
0: Y definitivamente, Juan Carlos, cada equipo, pues obvio, carga una fanaticada, unos
1: eso
0: seguidores.
1: Eso
0: hay que ser elegante, hay que ser profesional y solamente entender que es un deporte. Que gane el mejor. Yo como aguadeño, yo voy a mis Santeros de Aguada, definitivamente.
1: Sí, eso no hay que decirlo.
0: Pero recuérdate, bien interesante, porque en esta serie, Juan Carlos, mira el detalle que te voy a mencionar. Sabes que el equipo de Aguada tiene dentro de sus tres refuerzos, tiene dos dominicanos.
1: Ajá.
0: Así que la población dominicana va a estar bien envuelta, bien involucrada, porque el equipo de Bayamón, uno de sus estelares jugadores, también Eury Pérez, es dominicano.
1: Oye, para que tú se divides los bandos, ¿viste? Sí.
0: Así que la población dominicana, interesante. Sí. Ya que tenemos un amigo en común, a Rolando, el hombre de la música.
1: Oye, saludito a él, Rolando, sí, él lo sabe que lo queremos.
0: Seguro que sí, saludos para él, que siempre nos escucha y es fanático del deporte en general.
1: Mi saludito.
0: El dominicano más se identifica con el béisbol.
1: Es verdad, ¿viste? Es verdad. Le gusta,
0: pero
1: le
0: también,
1: gusta.
0: Qué bueno, porque Juan Carlos, el deportista dominicano también sigue el deporte del baloncesto.
1: Sí, eso es así. Eso
0: y yo he
1: así.
0: Visto que en los últimos años no solamente ha sido el deporte del béisbol, que yo pudiera decir que es el deporte nacional en la República Dominicana.
1: Eso es verdad. Eso sí.
0: Saludos a mi amigo allá, Reyes Sánchez y García, mi amigo Millo en Aguadilla, que ese es amante del deporte del béisbol.
1: Oye, saludate a esa gente.
0: Pero Juan Carlos también en el boxeo, que ha levantado últimamente una representación grande y de calidad en el deporte del boxeo de dominicanos.
1: Sí, han hecho para adelante, ¿verdad?
0: Campeones dominicanos. Y ya prontito voy a estar hablando de un boxeador dominicano que va en busca de un cinturón mundial, pero eso va a ser en las próximas semanas. Justo cuando se acerca la fecha, pues aquí usted sabe que yo también hablo de los deportes de contacto, tanto el boxeo como las artes marciales mixtas.
1: Eso es así.
0: Pero Juan Carlos, lo interesante que estuve escuchando, que Rigoberto Mendoza, ese es de los Santeros de Aguada, ese es el vikingo, ese es uno de los jugadores, me atrevería a decir, más querido por la fanaticada de los Santeros de Aguada, porque okay, él fue parte de ese primer campeonato en el 2019.
1: Okay.
0: Y ahora regresa. Y una de las cosas que estaba diciendo, que Pérez, el dominicano que juega para los Vaqueros de Bayamón,
1: ajá,
0: oye, Juan Carlos, son de la misma provincia, la República Dominicana.
1: Oye, para que tú veas, qué bueno, eso es lindo, ¿viste? Y él manda entonces entre ellos.
0: Así que casualidad o coincidencia que ambos son dominicanos,
1: sí,
0: y vienen del mismo lugar en la República Dominicana, pero van a estar jugando en equipos diferentes.
1: Como decimos, son del mismo barrio. Oye, qué chévere.
0: Es correcto.
1: Qué
0: así
1: chévere.
0: Que interesante, porque esto le da,
1: sí,
0: para mí como un ingrediente adicional de más,
1: sí,
0: emoción a esta final.
1: Sí, de verdad que sí, la fanaticada.
0: Donde vamos a ver los hermanos dominicanos, pues, dentro de la cancha, uno contra el otro, pero se acabó el juego y vamos a darle un abrazo de paz.
1: Te voy a decir algo, Noel, lo admiro mucho y lo felicito por

0: esa unión que tú me acabas de decir, siempre han sido así, ¿oíste?
1: Pues bueno, Juan Carlos, así que esto va a ser una final, como dije, aquí en Puerto Rico, donde van a haber hermanos dominicanos, porque Soriano,
0: sí,
1: el centro de los Anteros de Aguada, José Soriano, también es dominicano.
0: Mira para allá.
1: Así que interesante, hay jugadores norteamericanos,
0: sí,
1: boricuas de pura cepa, pero también hay dominicanos. Así que esto va a estar sumamente interesante.
0: Buenísimo.
1: Vamos a ver lo que sucede. Ya yo dije, ¿a quién yo voy? Que gane el mejor, que el mejor sean los Anteros de Aguada.
0: Te voy a decir algo, el domingo allá en Bayamón y el miércoles acá en Aguada se van a empaquetar las dos canchas. Bueno, una cosa salvaje.
1: Definitivamente, sí, Juan Carlos. Bueno, vamos a cambiar, Juan Carlos. Tengo por aquí rapidito. Última hora.
0: Vamos para allá.
1: Medallero de los Juegos Centroamericanos, República Dominicana en Santo Domingo.
0: Vamos bien, oíste. Vamos bien.
1: 114 medallas llevamos, Juan Carlos.
0: Sí, filete. Oye, Noel, tremenda gesta, ¿verdad? De nosotros allá en Santo Domingo, ¿verdad?
1: En bestializada gesta, 32 de oro, 32 de plata y 50 de bronce para un total de 1.14.
0: Bueno, qué brutal, yo estoy contento. Y
1: también... La República Dominicana, 31 de oro, 33 de plata, 62 de bronce para 1.26.
0: También felicito a los dominicanos, tremenda gesta también, ¿oíste?
1: Venezuela, 38 de oro, 61 de plata, 95 de bronce, 194.
0: Han quedado bien los juegos, ¿verdad, Noel?
1: Cuba, 43 de oro, 41 de plata, 53 de bronce, 137. Y el equipo que, obviamente, la representación de la República de México, 160 de oro.
0: Mira para
1: 106
0: allá.
1: De plata y 105 de bronce para un total de 371.
0: ¿Verdad, Noel? Que los juegos han quedado espectaculares, me han gustado lo que he visto.
1: Embestializado, Juan Carlos.
0: Sí, han quedado muy bien, la transmisión muy buena, de verdad, la facilidad de lo que he visto, gente, lo que yo he visto, ha sido espectacular, de verdad que sí.
1: Póngale ahí, Juan Carlos, un aplauso de esos que usted tiene ahí grabadito.
0: No los tengo, pero lo voy a hacer yo. Lo voy a hacer.
1: Ok, vamos a darle un aplauso definitivamente.
0: Sí, sí, se lo merecen. De verdad, yo estaba loco por hablar contigo, que llegara hoy este ratito, para ver lo que tú me ibas a decir. Y coincidimos en eso, ¿viste?
1: Guatemala, 16 de oro, 31 de plata, 42 de bronce, 89. Panamá, 6 de oro, 7 de plata, 7 de bronce, para un total de 20. El Salvador, 6 de oro, 4 de plata, 14 de bronce, para un total de 24. Y Costa Rica, 5 de oro, 6 de plata, 15 de bronce, para un total de 26.
0: Muchacho.
1: Así que ahí... Simplemente di los resultados de los 10 países con más cantidad de medallas. Y yo como boricua definitivamente que estoy contento.
0: Sí, yo también.
1: Especializadamente contento con el desempeño de Puerto Rico. Sí. Porque, Juan Carlos, según yo estuve leyendo antes que comenzaran los juegos, las expectativas eran llegar a los 3 dígitos, a las 100 medallas.
0: Y pasamos, sobrepasamos.
1: 114, Juan Carlos.
0: Chacho, filete. Yo te digo, una gesta salvaje.
1: Se superaron las expectativas.
0: Qué bueno, ¿viste? Qué bueno, de verdad que sí.
1: Bueno, Juan Carlos, me voy ahora con el deporte que... Uno de los deportes que me apasiona, el deporte del béisbol, las Grandes Ligas.
0: Está bueno también, los Yankees. Está contento también, ¿verdad?
1: Definitivamente. Vamos con los Yankees. Esta noche comenzamos una serie ante los Bravos de Atlanta. Esta noche a las 7:05 a través de ESPN voy a estar pendiente de esta serie.
0: Uh-huh.
1: A las 6:40 los Mets contra los Piratas. Uh-huh. A las 6:40 Toronto contra Filadelfia. Cincinnati está en Washington. Angelinos contra los Marlins en la Florida. Ya estos son a las 7 de la noche.
0: Uh-huh.
1: Atlético contra las Medias Rojas de Boston, que vienen jugando especializadamente bien las Medias Rojas. Guardianes contra Medias Blancas. Twins contra Cervecero, los Cubs contra los Reales, Orioles contra los Rangers, los Rockies contra los Cardenales, Astros contra Padres, Dodgers contra Arizona, Tampa está en Seattle para enfrentarse a los Marineros y los Tigres enfrentándose a los Gigantes de San Francisco. Y esta serie se extiende, Juan Carlos, hasta el próximo domingo.
0: Te ha hecho brutal.

0: brutal, de verdad que sí, todo el weekendcito.
1: Así que eso es lo que hay en términos del béisbol, que está sumamente interesante. En torno al boxeo, pues tengo por aquí, Juan Carlos, que va a haber una cartelera mañana sábado, una transmisión de ESPN. ¿Sabes desde dónde?
0: ¿De dónde? ¿Al lado de tu casa allí de la Cuesta Los Chicharrones?
1: Desde Orlando, Florida, Juan Carlos.
0: No es tan lejos, no estamos tan lejos.
1: Ese es el municipio número 79 de Puerto Rico, sí, la ciudad eso. De Orlando, la Florida.
0: No estamos tan lejos, a 2 horas y 20 minutos el viajecito está allí.
1: Juan Carlos, en alguna ocasión, ¿tú has ido a la ciudad de la Florida?
0: Sí, sí, he ido a Orlando. Allí, he estado en Orlando y en Disney, sí, en Miami también.
1: Ah, qué bien, qué bien.
0: En ambos lugares.
1: Pues yo residí, Juan Carlos, en la década de los 80 y los 90, yo residí en la ciudad de Orlando, Florida.
0: Mira para allá.
1: Tengo muchísimos sentimientos,
0: okay,
1: con relación a la ciudad de Orlando, porque como le dije, me fui niño para allá y ya regresé adulto a Puerto Rico.
0: Pues tú sabes algo, estuve cerca de ti, qué lástima que me perdí eso, porque del 90 al 95... participé en muchos viajes para ir para la calle 8 en Miami.
1: Ok.
0: Y me lo disfruté bien salvaje esos viajes.
1: ¿Trabajaste en tarima?
0: Sí, tuve el honor de presentar 2 o 3 artistas, de verdad que sí. Para esos años, del 90 al 95.
1: Pues fíjate que yo iba como espectador.
0: Qué chévere, hermano. Bueno, ya eso no se da.
1: Un festival que se daba, Juan, sí, Carlos, eso, allá.
0: Exacto, ya no es como antes, pero sí. Para esos años... Si lo viviste, ya no te tengo que contar nada, porque ya tú estuviste.
1: Festival de la calle 8, allí, pues prácticamente yo me atrevería a decir que iban los mejores artistas.
0: Sí, una cosa salvaje, una cosa brutal.
1: Salsero, merenguero.
0: Tú sabes lo que me impresionaba, ¿no? El que ese domingo, porque toda la semana habían fiesta, pero el día clave era domingo, que toda esa calle, lo larga que era, y todo ese revolú, Noel, y al otro día, bien temprano, tú ibas. Y parecía que no había pasado nada.
1: La logística, Juan Carlos, mismo. En términos de la limpieza, obviamente.
0: Eso mismo.
1: De que la organización.
0: Chacho salvaje, eso era lo que me impresionaba. Pero si aquí parece que no hicieron nada. Una cosa brutal, ¿oíste, Noel?
1: Una cosa definitivamente. Brutal. Pues, Juan Carlos, mañana boxeo a través de ESPN. Como le dije, desde Orlando, Florida. Y también a través de Paramount Plus. Uh-huh. Va a haber boxeo mañana, pero desde Irlanda. Así que para los amantes del deporte del boxeo, van a haber 2 carteleras de boxeo mañana sábado. Ya le dije, ESPN desde Orlando y Paramount Plus desde Irlanda, donde vamos a ver boxeo bestializado. Y para los amantes del deporte, de las artes marciales mixtas, UFC Fight Night, mañana desde Las Vegas, Nevada, comenzando desde las 5 de la tarde las peleas preliminares y a las 8 de la noche las peleas estelares. Así que para los amantes, ya dije, del MMA, desen un banquetazo mañana, sintonizando por aquí. Paramount Plus también va a estar transmitiendo esta cartelera de las artes marciales mixtas.
0: Está bueno.
1: Y el deporte, Juan Carlos, para entretenerse este fin de semana.
0: Eso es para que no salgan de la casa viernes, sábado y domingo.
1: Es así, Juan Carlos, así que ya lo saben, este próximo domingo comienza la final del Baloncesto Superior Nacional en Bayamón, se descansa lunes y martes, y el miércoles es el segundo juego de la final. En esta ocasión pues será Bayamón visitando aquí a mis Santeros de Aguada. Así que Juan Carlos está lloviznando para acá, para Aguada.
0: ¿Sí? ¿Hace jato?
1: Sí, lleva prácticamente toda la tarde lloviznando para acá, para mi pueblo de Aguada.
0: Ah, pues chévere, por lo menos no tiene mucha calor.
1: No, para nada, absolutamente para nada.
0: Sí, bueno, yo espero que llueva para allá, para la metro, para Carraízo, que está mal eso allá, tú lo sabes.
1: Definitivamente, Juan Carlos, estuve por allá pues prácticamente varios días y es lastimoso ver... Obviamente lugares, muchos camiones de estos con los tanques cisterna.
0: Sí, sí, me imagino.
1: Llevando agua a los residenciales, a las urbanizaciones, porque tienen un problema donde, Juan Carlos, yo sé que nos desviamos del tema del deporte.
0: Y no, pero está sucediendo eso, que es bueno que tire por ahí cualquier charpita, como decía.
1: Pero una de las cosas que le di prioridad a mis oraciones es pedir al cielo.

0: cielo, pedirle a Dios que pueda llover para esa área, para sí. que esos lugares, esos lagos, pues todo obviamente eso. Puedan recuperar y más que nada, pues la gente no sufra, porque sí. es triste, Juan Carlos, es lamentable, hay cosas que a veces como que de momento uno se pregunta, ¿cómo puede ser?
1: Eso mismo.
0: Que en Puerto Rico, Juan Carlos,
1: aquí.
0: Una isla con tantos recursos naturales. Sí. Aquí hay un río donde quiera, Juan Carlos.
1: No, y rodeado de agua por las cuatro esquinas, lo que tú dices.
0: Sí, pero en términos de que a veces como que yo me pregunto, pero yo escuché a una persona, un experto, y ahí fue que concluí y llegué a una lógica, Juan Carlos.
1: Ok.
0: Del 100% del agua potable que se produce, Juan Carlos.
1: Uh-huh.
0: Esto es, Juan Carlos, lo que yo escuché de parte de esta persona, un sí, conocedor. Sí.
1: Que saben de lo que estamos hablando.
0: Juan Carlos, esto es como de cada 10 vasos de agua
1: okay.
0: que se producen, 4 se rompe el vaso.
1: Te lo creo, sí.
0: Y se pierde un 40% del agua potable que se produce.
1: Eso es un montón, ¿oíste? Un
0: Eso es inaceptable, Juan Carlos.
1: Sí, eso es un montón.
0: 4 personas de cada 10 se quedan sin beberse un vasito de agua.
1: Está brutal, está brutal.
0: Porque se rompe el vaso. Lo que quiero decir con esto son los salideros, Juan Carlos.
1: Sí, no debe ser así, no debe ser así.
0: Dime tú si tú no te has dado que manejando ves de momento un área donde se está perdiendo el agua.
1: Sí, y si fuera un ratito, menos mal. A veces eso está semanas y meses, Noel. Así.
0: Y uno como puertorriqueño, como sí, una persona responsable, que uno se sufre en carne propia, porque yo soy así, Juan Carlos.
1: Sí, sí.
0: Yo veo cuando hay gente que tiran basura en las orillas de la calle.
1: Y te molesta, ¿verdad?
0: Seguro que sí, Juan Carlos. Y para cada basura hay su zafacón.
1: Sí, así mismo se supone que sea así disciplinado, pero hay gente que no piensa en eso, Noel.
0: Recientemente, Juan Carlos, pasé por la Central Coloso de Aguada.
1: Ah, me dicen eso está bien triste, y es verdad.
0: No, lo que yo encuentro inaceptable, ¿cómo pueden haber personas que se dicen que aman a Puerto Rico, que aman a este país, y ver Juan Carlos Matres, ver neveras, que las tiran así en las orillas de la carretera?
1: Está brutal.
0: Mira qué usted hace con eso, yo no lo puedo entender. Oye, así llame es. A su municipio. Llame a obras públicas, a saneamiento. Diga, tengo esta situación y van y la recogen. ¿Por qué la tiran en un lugar para apoyar el área?
1: Lamentablemente es así. Y lo malo de eso es que van a Orlando, para dar un ejemplo, a la Florida, y no hacen eso allá, ¿viste, Noel? Y aquí lo hacen.
0: Juan Carlos, simplemente yo no lo digo en modo de crítica. Lo digo en modo de exhortación. ¿Cuántas veces hemos hablado aquí? Y yo siempre lo he dicho. El que tira basura en las calles, en las costas, esa basura, el que tira basura en cuerpos de agua, sea en el mar, sea en el río, sea donde sea, Juan Carlos, ¿sabes a quién le tira la basura? Se la tira a su madre,
1: eso
0: a su madre naturaleza.
1: Lamentablemente es así.
0: Lamentablemente porque le están haciendo daño, Juan Carlos, a la naturaleza.
1: A nosotros mismos, lo que tú dices. Eso le escupe el mar otra vez y se tira ya en la marea. Tú lo sabes, toda esa basura.
0: Juan Carlos, en una ocasión yo iba navegando mar adentro. Me estaba entreteniendo. Pesca recreacional. Pescando de corrida.
1: Ajá.
0: Juan Carlos, y yo he pasado este susto. Porque cuando de momento voy mar adentro y yo veo, Juan Carlos, especie de una nevera flotando.
1: Ay, señor, yo te lo creo, en serio.
0: Juan Carlos, yo veo una nevera flotando.
1: En alta mar.
0: En alta mar. Y yo de momento, no te voy a negar que de momento me dio un poquito de temor. ¿Qué será esto?
1: Ay, señor.
0: Y que una nevera flotando en alta mar.
1: Por allá
0: va. La nevera, pues obviamente, como era de día y estaba bien clarito, yo la vi.
1: Ok, perfecto.
0: Y yo dije, ¿qué es esto? Me detuve. Cuando me acerqué, le faltaba la parte donde están las puertas, tanto del refrigerador como de la parte que congela arriba y la parte de abajo.
1: Sí, sí, le faltaba ese canto.
0: Le faltaban las dos puertas.
1: Ay, señor.
0: Lo demás, la nevera estaba flotando y cuando yo miré, estaba vacía.
1: Una palla.
0: Pero estaba flotando y yo digo, ¿cómo puede ser?
1: Y llegó.
0: Sucede?
1: Llegó
0: la
1: allá.
0: Lógica a lo que yo concluí. Esta nevera la

0: tiraron en un río, hubo una creciente y el río la metió mar adentro.
1: Sí, no, eso mismito, así mismo, y llegó
0: y
1: al mar.
0: ¿Y dónde vamos? ¿Qué sucede? Esa nevera iba a seguir flotando la noche. Imagínate que un humilde pescador vaya de noche y no se percate y tenga un accidente cuando choque con esa nevera, sí,
1: que,
0: de frente.
1: Que puede pasar lo que tú acabas de decir, y eso ocasiona una catástrofe y un accidente feo.
0: Y se puede perder una vida porque eso la mismo. Persona puede chocar y se le rompe la embarcación.
1: Una nevera, tú la ves así, dentro del agua, tú sabes que son diferentes las cosas, y ese cantazo, ese impacto, pasa lo que tú dices.
0: No, no, definitivamente. Y aquí es donde yo voy. ¿Quién lo originó?
1: El irresponsable.
0: La persona irresponsable que depositó esa nevera en un cuerpo de agua. Mira dónde llegó.
1: Está brutal, lo oíste.
0: Y así, Juan Carlos, es triste y lamentable. Sí. Yo he ido a playas hermosas, como la playa del Crash Boat. Voy a poner un ejemplo.
1: Muy bonita.
0: La playa, dentro de las playas de nuestra región, en Rincón, en Aguada, Aguadilla, Isabela.
1: Sí, sí.
0: Y a veces que a mí me encanta hacer el deporte del skin diving.
1: Ok.
0: Una caretita, un snorkel, una chapaletita.
1: Eso es chévere, eso es chévere, te recrea.
0: Exacto, pero tú sabes lo que tú comenzar a ver basura.
1: Yo me imagino que tú tienes que haber visto un montón de cosas y te quedarás asombrado, ¿verdad?
0: Y después digo, wow, ¿quién habrá sido las personas que van a la playa y dejaron en la arena la basura? Está y brutal. Luego vino el mar,
1: y se la
0: dragó, y hay una bravata o algo, y comienza a tragar la basura, Juan Carlos.
1: Lamentablemente, y los que tienen su embarcación que están paseando, que no les importa, y arrojan la basura.
0: No lo hagan, por favor, sí, protejan el ecosistema, protejan el ambiente. Esto es de nosotros, y es de otras generaciones que vienen por ahí, nuestros hijos, nuestros nietos, nuestros seres queridos, que Juan Carlos, no sé si te ha pasado, que caminando por la playa, en la arena,
1: sí,
0: Juan Carlos, ¿te has cortado alguna vez un pie con un vidrio?
1: Cada rato. Lamentablemente se supone que eso no pase y pasa lo que tú dices.
0: A mí me encanta porque yo soy una persona que amo el mar.
1: Yo también.
0: Yo amo la naturaleza. No me baño en un río ni por $1,000,000, que conste.
1: Sí.
0: No. Pero a mí el mar me encanta. Todo lo que tiene que ver con agua salada y arena, a mí me encanta.
1: ¿Te gusta? Yo lo sé desde que te conocí, yo me acuerdo.
0: Y Juan Carlos, yo llego allí al restaurante Guayabo Sibri, yo me voy a caminar por la arena, a hacer ejercicio.
1: Una terapia.
0: Y Juan Carlos, me he cortado mis pies con vidrio.
1: Yo también.
0: Me he petado clavo.
1: Yo también, sí, triste.
0: Y digo, bendito, personas irresponsables que lamentablemente tiran basura y porquerías en nuestras costas, Juan Carlos.
1: Sí, no piensen en los demás, piensen en ellos y ya.
0: Así que, vuelvo y repito, diferir no es herir. Difiero del que hace eso, no se hieran conmigo, simplemente no lo hagan. Y lo hago como una crítica constructiva. ¿Para qué? Cada cual es nuestro deber como ciudadano cuidar esta bendita y hermosa isla, Juan Carlos.
1: Sí, y es de nosotros, eso es para nosotros mismos, de verdad, y para nuestros futuros familiares que vendrán.
0: Y lo que uno ama, lo que uno realmente quiere en el corazón, uno lo conserva.
1: 100%.
0: Así que vamos a conservar y vamos a cuidar a nuestro amado Puerto Rico. Me desvía del tema, Juan Carlos,
1: no, pero
0: teníamos que hablarlo.
1: No, muy bueno esto, de verdad.
0: Así que ahora sí que me voy, Juan Carlos. 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Así que, Juan Carlos, me voy. Para ti y toda la audiencia, que tengan un fin de semana bestializado. Hasta el próximo viernes.
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0: 7:56.
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Son las 5:42. Es viernes, de Artista Invitado. Estuvimos en la primera parte a los muchachos de ABBA. Y les dije que teníamos también a Air Supply. Y vamos a arrancar con ellos la segunda parte.

el Lost in Love de Air Supply. Ellos son nuestros artistas invitados. Estuvimos hoy en la primera parte a los muchachos de ABBA. Y en la segunda parte, Air Supply.

Es viernes, artista invitado, y hoy tenemos dos tandas. La primera tanda fueron los muchachos de ABBA y la segunda parte con Air Supply.

Viernes, artista invitado. La primera parte de hoy estuvimos con los muchachos de ABBA y la segunda parte, los muchachos de Air Supply. Son nuestros artistas invitados.

0: Esta otra lindísima, Every Woman in the World, Air Supply. Son nuestros artistas invitados. En la primera parte estuvimos a Ava. Este vengo rapidito. 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

4 de la tarde, gente, artistas invitados. Hoy tenemos una dupleta. Estuvimos la primera parte con los muchachos de ABBA y esta segunda parte con Air Supply. Me tiro para la calle en breve. Me tiro para la calle en breve. Air Supply. Chances.

0: las 6:08 de la tarde. Oye, la prieta pasó por aquí en Mandá, pero no se crean que fue una cosa grande. Una pasadita, nadie, fue como a las 3:00. Hace un ratote ya que nadie siguió por ahí en Mandá, al extremo de que ya a esta hora, a las 6:08 de la tarde, está medio clareadito, un poquitito, como que la lumbrera. Media chonga, como que ha estado por ahí no veleando, pero chongadita. Voy para la calle, 834-4696-834-4696, para que me diga qué está pasando. Llovió para allá, donde tú vives. Está seca la cosa. Vamos para la calle, hello.
1: Hello, Ángel, Lucy.
0: Lucy, usted es de la mata mía. Lucy, te tengo gozando hoy.
1: Váyame, tú te quedaste hoy la tela con esa canción.
0: No, yo sabía, tú sabes qué. Yo dije, Lucy debe...
1: Y la empezaste temprano.
0: Yo dije, Lucy tiene que estar gozándose de esto.
1: Porque... Bailando estaba yo, nene. Yo tengo que llamar, porque de donde llamé no puedo entrar.
0: Qué bueno, pero mira
1: esa
0: qué chévere.
1: Esa mujer, eso me recordó el tiempo de los 15 años.
0: Ave María, que mucho gozamos.
1: Ay, vaya, sí.
0: Y tú lo sabes.
1: Bueno, en los parques de Marquesina, canciones en la casa.
0: Pero, Lucy, dime tú si eso no eran los mejores tiempos.
1: Los mejores tiempos, yo estoy volviendo a ese tiempo ya. Ya yo soy una nena.
0: Igual que yo, igual, pero Lucy, tú sabes que gozamos de verdad, se pasaba bien.
1: Se pasaba lo más bien, sí. Y yo me voy a transportar para volverme por el tenis.
0: Mira, todo y sano, tú sabes que era todo sano.
1: Habíamos... Todo era sano, porque ahora las músicas son bien fuertes.
0: No.
1: Y no se puede.
0: Eran otros tiempos, pero yo dije...
1: No, yo me estoy transportando al tiempo de los 80.
0: Eso es lo que yo quiero, más. De verdad.
1: Sí, igual.
0: Gracias, oíste, gracias,
1: man. Sigue escuchando, bendiciones para
0: gracias.
1: Que
0: esa es Lucy de Moca, yo sabía que ayer Lucy anglosajona como yo. Voy con esta, hello.
2: Hola, mi amor, qué gusto saludarte.
0: Usted también es de la mata mía.
2: Gracias, papito.
0: Venga, para ahí por donde tú vives, ¿ya cayó agua o no cayó nada?
2: Mira, cayó un poquito buena, pero... Así como tú dijiste, Cacho, de patadita.
0: Aquí me cogió de bobo a mí, lo que pasó por aquí. No me hizo ni cosquilla.
2: aquí cayó un chubaquito bueno.
0: Pues chica, yo tengo fe en que le vamos a pedir a Papá Diez que llueva, y que llueva para allá, para Carraízo, chica.
2: Sí, que llueva para allá, para esa estrella.
0: Está mala la cosa con el agua, chica.
2: Bien malo, y esto se va por el peor, papi.
0: ¿Sabes que yo pienso eso como tú? Dios no ampare, pero yo estoy asustado.
2: Yo también.
0: Yo estoy asustada. Gente, prepárense, no se duerman. No se pueden dormir. Que nos podemos ir toditos con los calzones abajo fácil.
2: Así mismo es.
0: Sí, no podemos dormirnos, de verdad que sí.
2: Y el problema es que ya tú no puedes ir a los ríos porque están contaminados también.
0: No, contaminado puede salir un caimán.
2: No, tremendo también.
0: Uy, mira, Dios nos cuide, chica. Pues yo tengo fe en que va a llover. Vamos a pedir que llueva.
2: Sí, yo le estoy pidiendo, papito Dios, que así sea.
0: Sí, de verdad que sí. Pues sí. Mamita, usted de la casa puede hacer aquí lo que quiera.
2: Gracias, cariño, gracias. Pues mira, un saludito para mamá Cruzita, que debe estar escuchando, ¿no?
0: Oye, hacen día.
2: Patrona, ¿no?
0: Tú sabes que hacen día que no me llama Cruz. Yo espero que esté bien.
2: Ajá, ella está llamando a las 12.
0: Muy bien. A los muchachos, muy bien.
2: Sí, porque yo la escucho.
0: Pues muy bien.
2: Sí, gracias a papito Dios, yo la escucho muy bien.
0: Pues chévere, eso es importante.
2: Sí, un saludito para mi querido Chino DJ, que lo voy a sorprender mañana, va a estar por aquí cerca.
0: Ah,

0: vas a coger de sorpresa.
1: Sí, porque llevo meses que no lo veo.
0: Ah, pues mañana lo coge callado, no le digas nada, lo coge calladita.
1: No creo que me esté escuchando, porque creo que hoy tenía una actividad.
0: Ah, muy bien. Pues sí. lo coge camuflajeado.
1: Así mismo es.
0: Sí, sí.
1: Mi amor, y un saludito para Silvia la patrona, para Palunga, para la camuchanita, para la enfermerita, para Tati, que la escucho también a las 12. Para todos, mi amor, y espero que tengan todos un buen fin de semana. Y les envío todas mis mejores vibras y todas mis bendiciones, papito, y especialmente para ti, mi amor.
0: Gracias, mamá, para ti también y los tuyos.
1: Gracias, bebé, Dios te cuide.
0: Igual, mamita, igual, buen fin de semana. Vamos con esta, con el 834. Hello.
2: Buenas tardes, Juan Carlitos.
0: ¿Quién me habla?
2: Mira, a ver. Escucha, a ver, ¿quién
0: dame,
2: habla?
0: Dame una clave, espérate, vamos por parte, espérate, para yo prender acá el botón. ¿Cuánto hace que nos llaman?
2: Como un par de días.
0: Ah, ya yo sé quién es. La Ceci de Aguada.
2: Ajá, la Ceci no, Ceci.
0: Ceci de Aguada.
2: Muy bien.
0: Ceci de Aguada, muy bien. Ceci de Aguada, sí, porque la Ceci es otra de Aguada.
2: Ajá, ajá.
0: Bueno, no, pues esta es Ceci de Aguada.
2: Ajá. Pues, mamita, de Mamey de Aguada.
0: De Mamey de Aguada. Me dijeron que llovió para allá, ¿verdad?
2: Sí, cayó. Ayer se vieron las nubes. Sí. Hoy llovió menos, pero cayó un buen aguacerito. Ahora mismo están cayendo alfileritos.
0: Ustedes están bendecidos, ¿viste, Ceci?
2: Claro que sí.
0: Sí, chicas, sí. Eso es una bendición.
2: Ajá.
0: Pues, mamita, dele por ahí con lo que quiere, más a ti que la conozco.
2: Claro que sí. Un saludito a Samuel, que me dijo que el... Hoy es viernes. El miércoles me dijo que había hablado contigo.
0: Sí, sí, saludito a él.
2: Para Cruz Santiago, que esperemos que esté bien, como dijo el compañero ahí primero.
0: Okay.
2: Para Gilly, para la tigresa, para Bebo el pescador y para Marilyn, para ti, toda tu familia y todos los que están escuchando, que tengan un bonito día y un buen fin de semana. Que igual, el Señor me los bendiga siempre.
0: Igual, mamita, para ti, igual, mamita, te me cuida.
2: Igual a ustedes.
0: Esa es Ceci de Aguada. Vamos con esta, hello.
3: ¿Cómo estamos, Juan Carlos?
0: Oiga, usted es el indio de nosotros, el indio de Lares.
3: ¿Cómo está, papá? Mucha lluvia para acá hoy.
0: Oye, bendición, indio, bendición.
3: Lleva tres días corrido a Rochi Machete, como dice la gente.
0: Mira, ¿ustedes, indios, están bendecidos con eso del agua?
3: Y está fresquecito para acá, ¿sabes? Está fresquecito.
0: Filete, filete. Mira, de verdad, porque llueve todos los días, tú me dices, no hace calor, pues no te puedes mudar de Lares.
3: Como dice, maldita quebra, esta crecía, porque en Bayamón
0: llueve todos los días. Oye, hace falta que eso que tú me cantaste, pero para allá, para ahí, para Bayamón, para que llueva para allá. Pero mira, indio, no te puedes mudar del área.
3: No, aquí está bien fresco, pero fresco siempre.
0: El área está bendecido, olvídate de esto, con el agua.
3: Claro que sí, papá, gracias a esta vida hoy nos falta el agua aquí en la...
0: Sí. Sí, por eso te digo, no te puedes mudar de ahí.
3: Si me mudo de aquí, pierdo.
0: Pierde, eso mismo, de verdad.
3: Pierdo, sí, digo, Juan Carlos, sí. Sí, así, papá. Mira, Juan Carlos, saludos para ti, mi padre, y las audiencias que están en sintonía de FM96 y todos los días contigo y también con la participación del turno tuyo, Ernesto X, también saludos para él.
0: Sí, sí. Sí.
3: Y toda esa gran audiencia, los visitos para los visitos de Cachachán, a Bienvenida, Don Pedro, la gente buena que viene en Valle Vallané y a Tillo, para allá, sí, la gente buena. Para allá también cayó un aguacero hoy para Tillo.
0: Ah, cayó bueno para allá.
3: Creo que cayó bueno, sí, para allá me llamaron.
0: Ah, pues esa es buena, ¿oíste?
3: Hace día que para allá no llueve, se tiene que comportar uno bueno.
0: No, muchachos, sí, eso es bueno, de verdad que sí.
3: Sí, muchachos, que sí, que eso es bendición de Dios, pues.
0: Sí, eso es así.
3: Gracias a Dios por todo y vamos a dar gracias a Dios que estamos vivos, importante.
0: Eso es así.
3: Y siempre, como dice el refrán, yo sé cómo escogí de la patria mía que canto de noche y duermo de día.
0: Ahí está. Indio, gracias por entretenernos, papá.
3: ¿Cómo no, papá? Yo soy bien, adiós.
0: Ese es el indio de nosotros, gente, el indio de Lares. Vamos con esta, hello.
4: Muy buenas tardes, Juan Carlos de Voz.
0: Oiga, usted es bienvenido aquí 24/7 a cualquier hora, porque usted es Panchito Alegría. Ese es el hombre que me enamora con su pito.
4: Parece que va a llover.
0: ¿En serio?
4: El cielo se está nublando y todo.

0: del Moscá buscando la emisora de Juan Carlos.
1: Mira.
0: Todo el mundo buscando la emisora de Juan Carlos.
1: Dios te oiga. Mira, va a llover para allá, Panchito, va a llover.
0: Bendición, yo vi pasar más que yo hago acero.
1: ¿Ah, sí?
0: Precioso a millón.
1: Bueno, bueno, cayó duro mucho tiempo.
0: Sí, bastante durito, sí.
1: Ah, pues son bueno, muchacho.
0: Pero mira, tú sabes que yo, si yo quiero que llueva, lavo el carro.
1: Ay, llueve.
0: A tu lado del pues mira. Carro. Dios te da bendición. Mira. Y te trae más lluvia del cielo.
1: Mira, pues yo quiero entonces tú te vayas para allá, para Carraízo. Y lave el carro allí. Lave el carro allí en Carraízo a ver si llueve.
0: Oye, para allá, para el Carraízo, les tengo una, ¿cómo se llama? Una rogativa bonita. Que hagan una rogativa por todas las calles de San Juan.
1: ¿Ah, sí?
0: Pidiéndole a Dios que llueva, cantándole canciones al gran poder de Dios. Y tú verás cómo le llueve.
1: Oye, me gustó eso que tú acabas de decir, ¿oíste, Panchito?
0: Sí.
1: Me gustó.
0: En Ponce existía eso.
1: Me gustó
0: en
1: eso.
0: Ponce existía eso. Mira, en Ponce existía eso. Y hacían una jugativa por las quebradas. Y por las carreteras y todo el cuento.
1: ¿Cómo se llamaba? ¿Cómo era que le decían? ¿Una qué?
0: Una rogativa. Rogativa. Sí. Y entonces, ajá, no llovía. Y mandaron a buscar a Estados Unidos a un cantante ponceño que se llama Toñín Romero.
1: ¿En serio?
0: Oye, lo trajeron y Toñín Romero los acompañó en la jugativa. Al otro día le cayó un diluvio. Que
1: ¿en serio? Gente, tenemos que hacer una ¿cómo se llama eso? Una rogativa.
0: Una rogativa. Pidiéndole a Dios que llueva.
1: Gente, sí. Eso me gustó.
0: Para mi amigo Naldo, para Silvia Hernando y su esposa, de aquí, el alcalde se mete cuyo también.
1: Ah, sí.
0: ¿Sí?
1: ¿Cómo es que Virgilio?
0: Dios, mira, te escucha.
1: Saludito, sí. Virgilio, saludito al alcalde de San Germán.
0: Seguro, y Naldo, un empleado de acá de municipio también, y todos mis 10 compañeros de municipio, para Silvia la patrona, para Luisito Chan, y para todos los que lo quieran. Así es que, deseando una rogativa.
1: Dale, cántame la rogativa, dale. Cántame un cantito.
0: Que va a llover, el cielo se está nublando, escuchemos la emisora donde se encuentra Juan Carlos.
1: ¡Ave María! La rogativa de Panchito Alegría. Gracias a Panchito que nos trae esa alegría que nos hace falta. Gente, una rogativa para que llueva. Hello. Buenas tardes. Gente, si usted se me pilla en la línea, yo tengo que irme con otra pisadita. Hello.
2: Hola, Juan Carlos.
1: Oiga, usted de la casa.
2: ¿Está acá? Bien.
1: Sí, mamita, sí. ¿Dónde tú estás? ¿En Maricao?
2: En Las Marías.
1: En Las Marías. Y te pregunto, ¿para allá arriba llovió?
2: Sí, toda la tarde.
1: ¿En serio?
2: Toda la tarde.
1: ¿Y mucho?
2: Sí.
1: Están bendecidos, Lisbeth, olvídate de eso.
2: Sí, tan pero quisiera que esta lluvia se vaya para parámetros.
1: Yo también, para allá, para Carraízo, tú lo sabes.
2: Sí, porque es que nosotros estamos bendecidos, pero allá están sufriendo.
1: No,
2: yo quisiera que esta lluvia se vaya para allá.
1: Yo estoy diciendo eso mismito que tú desde hace rato. Que se desvíe para allá porque hace falta obligado.
2: Sí, y las calores están insoportables.
1: Ay, padre, déjate callar, chica. Y sin agua. No.
2: Peor.
1: No se puede, tú lo sabes.
2: Sí, yo prefiero estar sin luz, pero con agua.
1: No, yo también, Dios nos cubre, en ningún momento se puede estar sin el agua, tú lo sabes.
2: Sí, es verdad.
1: Pues mamita, lele por ahí más a usted que la conozco.
2: Un saludito a ti, que siempre te escucha, aunque casi no estoy llamando, porque ahora estoy haciendo mi maestría y casi
1: muy
2: no
1: bien.
2: Estoy llamando, pero siempre estoy escuchando a la emisora.
1: Mete mano, que voy a ti todo el tiempo.
2: Gracias. Y a Corbete, que siempre lo escucho.
1: Eso vale.
2: No lo escucho, pero estoy pendiente a todos.
1: Sí, que sabe lo que hay. Muy bien. Pues mamita, chévere, ahorita te me cuida un montón.
2: Igual, Juan Carlos, espero verte pronto por ahí.
1: Gracias, más gracias. Esa es de la mata, mija. Vamos con esta. Hello. Buenas tardes. Hello. Gente, si usted se me pilla, como le dije, tengo que irme con otra rapidito, no puede pillarse en la línea. Hello.
3: Hello, buenas tardes.
1: Sí, ¿quién me habla?
3: Luisito el Bachate de San Sebastián.
1: Ah, tú me llamaste ayer, creo que fue ayer.
3: Sí.
1: Pero me dijiste que era el canchanchan de San Sebastián.

0: Sí.
1: Sí, ¿todo bien?
0: Sí, todo tranquilo. Saludos a todos ustedes.
1: ¿Y llovió para allá por donde tú vives, este bachatero?
0: Válgate, San Ramón.
1: Ah, pues es una bendición, olvídate de eso. Es una bendición. El bachatero, dale por ahí con lo que quiera.
0: Pues, les quiero decir a la gente que tenga precaución por ahí, que la carretera estaba mojada. Y que lo cojan con calma porque las cosas no están muy buenas, brother. Yo he visto varias cosas por ahí, tú sabes, media peligrosas.
1: Exagerada, como decía.
0: Exagerada.
1: Sí, lamentablemente es así.
0: Y hoy en día nadie te mete un puño, hoy te saca un arma.
1: Eso es lo malo. Mira, en los tiempos de nosotros había el puño y después que tú te dabas los puños, te iba a dar
0: palo.
1: Eso mismo. Eso mismo, no tengo que decirte más nada. Había diálogo.
0: Sí,
1: tú lo sabes. Ya no. Eso ya no existe, eso se acabó ya.
0: Sí. Era, yo vivo en medio calentoso y yo trato siempre de cuidarme, tú sabes. Yo siempre estoy en la buena, pero siempre me cuido.
1: Todo el tiempo tienes que estar pendiente porque si te duermes ya tú sabes.
0: Sí, pero siempre uno va por ahí a los sitios de negocio y uno sabe quién va con maldad y todo eso siempre.
1: Lamentablemente está sucediendo eso.
0: Sí. Pero nada, se me cuidan, siempre con
1: la gente. Gracias, papá, gracias por la sintonía.
0: Bien, igual.
1: El bachatero de San Sebastián. Vamos con esta, hello. Voy con esta, hello. Buenas tardes. Sí, ¿quién me habla?
2: El mago de Pecha 2.
1: Ave María, mago, te traje con el pensamiento, mago. Llevo semanas. Antes que nada, ¿tú estás bien?
2: Yo sí, la doña que está un poquito bajada.
1: Ah, ¿tú estabas afuera, estabas aquí?
2: Yo estaba allá.
1: Me imagino, tú sabes que llevo un par de semanas preguntando por ti y saludándote, y mira cómo tú llegaste.
2: Pero siempre te escuchaba allá afuera.
1: Qué bueno, pues te tienes que haber dado cuenta que preguntaba por ti porque hacía tiempo no te escuchaba.
2: Sí, ¿cómo estamos todos por acá?
1: Mago, malo esto con el agua, chico, allá en San Juan.
2: Yo ya eso y la que era una pendejada, pero lo quiero seguir llegando.
1: Ya el racionamiento empezó hoy para allá, para el área metro, y espero que eso no venga para acá.
2: Pues supuestamente la gente que el doctor de acuerdo está yendo de la pía porque le están cobrando.
1: Eso mismo, yo espero.
2: Le cobran, pues llega el del agua, la pipa, y después le mandan la factura.
1: Sí, yo espero que papá Dios nos mande agua y que esto se controle porque no está fácil. Y nosotros acá no estamos exentos de eso, tú lo sabes.
2: Sí, yo sé que para allá para aquí llueve mucho, pero tiene que ir para allá para Caraíces,
1: eso, eso mismo, allá que tiene que llover, lo que tú dices.
2: Vamos a ver, ahora también una vaguada, una andotropica supuestamente el domingo.
1: Sí, vamos a ver, pero viene mucho polvo. Sí. Mañana y el domingo también, de ese del Sahara, que eso aguanta eso.
2: Así es.
1: Tenemos fe en que no sea así. Y no, que ve.
2: Que llueva mucho.
1: Chico, quédate callado, que Dios te escuche, de verdad, y que nos mande esa agua. Bueno, Mago, estoy contento porque te escuché y sé que estás bien por acá.
2: Sí.
1: Muy bien, pues adelante ahí con lo que quieras.
2: Pero unos saludos para ti, para Luis, el Siguerón, Silvia La Patrona, Rosy, Cruz Santiago, Bertito Chachanchan, Bertito Famoso DJ, Luisito Chachanchan, y todos con Bertito, son muchos.
1: Gracias, Mago, oíste, te me cuida.
2: No, que te seguí escuchando, estoy ya en fecha.
1: Y pronta recuperación a la señora del Mago, ahí la escuchamos, que lo extrañábamos, y ya llegó, gracias a Dios, el Mago de nosotros, el Mago de Perchas 2. Hello.
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1: Linda esa canción, está Luisito, preciosa.
3: Sí, esa es de Leodan.
1: Preciosa, preciosa. Tú la cantas en los karaoke, ¿verdad?
3: Sí, chacho. Cuando yo canto, esa jeva empieza hasta llorar.
1: Mira, yo te voy a decir algo. Esa canción que tú no acabas de cantar aquí, ese cantito, eso es un clásico de los grandes.
3: Chacho, eso es un barco grande.
1: Eso es un clásico. Esa canción nunca va a morir. Brutal.
3: Nunca va a morir.
1: Mira, ¿dónde usted está metido?
3: Estoy aquí en el Valle de Lajas. Y tengo la pita que me está tirando unos alfritos copiosos buenos.
1: Ave María, ven acá. ¿Y hace calor o está fresco?
3: Fíjate, la temperatura... No, no hace calor. Está la temperatura

0: patrulla está en 79.
1: Ah, que está cómodo.
0: Está cómodo para la cima de la patrona de Valle Larga, está cayendo bueno y está fresquecito a la tarde cuando está sin la patrona.
1: Ustedes están bendecidos, muchachos. Ya me lo dijo ahorita, ya me dijo que hasta había llovido temprano.
0: Que está
1: Ave María, es una bendición, muchachos. ¿Por qué tú no? Hay que hablar con Papa Dios para que nos mande esta agua para allá, para Carraízo, que hace falta.
0: Sí,
1: tú lo sabes.
0: Lo que voy a hacer es que yo voy a hablar con Luis de Lara para que ponga Puerto Rico en oración para que esa gente se llene de agua hasta el Tepe.
1: Una danza de esa de la lluvia.
0: También.
1: Sí. Pues, papito, dele por ahí con lo que quiera, que usted es de la casa.
0: Pues ahí me ha invitado Gorriero, que está aquí al lado mío, a Cucocapa, Marian Yales, especialmente para la gatita Marisol, para Wanda Karaoke y para todo el combate completo, especialmente para Panchito Alegría, para Veo el Pescador y también para Jorge Mayagüez, especialmente para Mago Despechado, que me saludó casi ahora.
1: Sí, llegó, apareció el mago que estaba allá afuera con su señora.
0: Ah, qué importante.
1: Sí. Pues cuídate, Luisito.
0: Pues sí, para pa llamar a Juan Carlos de Abuelo, 787-834-4696, y en el músico, si me puedes poner, Mica Mueres de Marco Antonio Solís.
1: La buscamos ahorita, seguro que sí.
0: Y después de todo esto viene el musicón, que es de 7 a 8, el musicón.
1: Ya lo dijo el nuestro, Luisito, el canchanchan. Voy con esta, hello.
2: Juan Carlos, le voy a meter yo ahí para yo quebrar el chango.
1: Usted es Bertito, el famoso DJ de nosotros. ¿Cómo tú estás, Bertito? Dios te cuide.
2: Bien, Juan Carlos, te lo tiraron el anuncio. Era brincando a la brincando con Nima Ley, vaya de todo, Mónica.
1: ¡Allá! El 5.
2: A mí me encanta.
1: FM 96, muy bien. Oye, gracias. El 5 de septiembre, Bertito. ¿Cómo está el barrio Quebrada allá donde tú vives, Yauco?
2: El barrio Quebrada está teniendo un calotito bueno y necesito un calotito y pequito.
1: Mira, no ha llovido para allá, no ha llovido nada para allá.
2: Cayó a Bocero en Tallaboa. Cayó a Bocero en Tallaboa, Pemera.
1: ¿Cuándo cayó? ¿Hoy? ¿Esta tarde?
2: Hoy cayó. Hoy.
1: Ah, pues muchachos.
2: Cayó a Bocero en Melinia para Ponte a Pemera. Para Ponte a Tallaboa, Pemera. Cayó a Bocero en Tallaboa, Pemera. Mañana a Bocero, duro.
1: Mira, pues está bendecido, papá. Estás bendecido, muchacho.
2: Adam, me encanta. Mario, Tony, Marlene, de todas las nenas, Bónica, hasta las 8 de la noche. A mi encanto, era por lo más FM.
1: ¡Vaya! Eso es Bertito, el famoso DJ, el de nosotros. Bertito, dale con lo que quieras, papá.
2: Y quiero mandar un saludo. Mandar saludo a todos los copetes por preso. Un saludo para Jim Carlos, le voy. Mi amigo Marcalo DJ, Latino DJ, Latino DJ, Rocky Valino, a Tapace, a Niño Lade, a Tetano en Camonte, a Tetano Santa Vive en Vallabue, a Tuto Vallabue, Juan Yauco, Jove Tamagrande, Quimayán Tamagrande, a Yato Llora, a Tassi, a Ritita Ose, a Pemé, a Pemena, a Gloria, que te quiero mucho, a todos los radioestrellas, con mucho, Moncalito, a Tito Celestial, a Pérez.

0: Aquí yo estaría ahí tu mamá, a ti y a la Barcelona, a Manuel Bonillero.
1: ¡Está cogiendo bobo, Bertito!
0: Hasta luego. Y la familia Pérez, ahí vos a la ahí vos a la esa, a todos los familiares, para todos los Puerto Rico, a todos los caminos, a todos los caminos que se atizan Puerto Rico, a...
1: ¡Está cogiendo bobo!
0: Para todo el mundo, a ver vos, saludos, y para todo el mundo, para todo Puerto Rico, a Cristo Montaña, y de Vallabre,
1: para ¡está cogiendo
0: todo,
1: bobo!
0: A todo Puerto Rico, Carlos Lebón, para tirar la... para ponernos en el pueblo, gracias, Señor, esta prueba de vos, palabra, tu palabra... Gracias, Señor, por marcarlo a toda la familia. Gracias, Señor, por a toda la familia de Puerto Rico. Gracias, Señor, por la gente que me pueda. En el nombre de por eso le pasaré. Amén. Ahora, hijo, desde 8-3-4-6-W-F-M-O-V-Puerto Rico. Y vos, Betty, Betito DJ. Y ahora vivo, esto ni me vaya de todo muerta, a las 8:00 le va a dar el próximo Bertito.
1: Gracias, Bertito. Ese es nuestro famoso DJ. Artista invitado. En la primera parte tuvimos a los muchachos de ABBA. Y esta segunda parte, Air Supply, yo diría que esta es una de los éxitos, de las canciones más grandes de estos muchachos de Air Supply. El Making Love.

Oye, de todos y todas las ochentosos y ochentosas que me están escuchando, ¿quién no bailó ese Making Love? ¿Quién no bailó ese Making Love? The Air Supply.

0: Son las 6:44, viernes de artista invitado, la primera parte de los muchachos de ABBA. Y la segunda parte, una dupleta hoy, Air Supply. 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

0: Son las 6:53. Artista invitado. Hoy es viernes. Y aquí tiene que haber artista invitado. La primera parte, los muchachos de ABBA. Y la segunda parte, Air Supply.
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Jerry Rivera, gente, arrancamos el musicón, ya tú sabes, FM 96. Por lo menos es viernes, papito Dios. Y no está fácil lo del agua allá en el área metro, ustedes lo saben. Está

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Oye, los muchachos del tiempo, estaba viendo por la mañana a Carlos Omar allí en Guapa, y lo que viene es polvo del Sahara, grande, grande esa nube densa para el weekendcito y mucho fogaje.

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Llegó el fin de semana. Oye, a los muchachos, yo me pregunto, porque ayer empezaron las clases para ustedes. Así que ustedes hablan con los muchachos. ¿Cómo les ha ido ayer y hoy que cuadra?

Ponte, salsita nueva. Gente, musicón, gracias por tenerme ahí este ratito por FM 96. Y hay que pedirle a papito Dios, gente, que llueva. Está esto de la sequía y no quiere llover.

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Oye, se para la fecha del merengazo. Sábado 5 de septiembre, ese es el día del merengazo. Volvemos para Guánica. Toñín.

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1: 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Oye, chequeé bien donde echa gasolina, no te vayan a tiznar. La he visto 99, 98, ya era alguito que bajaran, ¿verdad? Fue algo. Chequeé donde echa gasolina. Llega Ernesto.